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Son las 6 de la mañana.

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0: Buenos días, arrancamos septiembre del año 2026, septiembre ya. Para muchos la vuelta a la rutina, el mes de la vuelta al cole, de la vuelta al trabajo. Tanto tiempo esperando los meses de verano y se pasan en un abrir y cerrar de ojos. Pero bueno, fuera como fuese, estamos en el noveno mes del año y lo cierto es que todavía es verano. También es cierto que tenemos hoy un programa por delante en el que afrontaremos uno de esos quebraderos de cabeza del mes, el regreso a las aulas. Muchos de ustedes estarán pensando en cómo hacer para que los peques de la casa vayan al colegio de la mejor de las formas, que sea dinámica, que no haya llantos. Precisamente sobre todo esto hablaremos hoy con Eva Cubilla. Quizás le suene por su libro La pulga del desván. Hemos hablado con ella aquí en el programa sobre este aspecto, pero también comparte desde su pasión como maestra cómo trabajar con metodologías activas a través de sus redes sociales, La clase de Eva. Les animamos también a consultar su perfil. Hoy hablaremos con ella sobre cómo afrontar la temida vuelta al cole. También, y sin abandonar el ámbito educativo, desde la Universidad de Burgos hablaremos con Jordi Rovira, el delegado del rector para la divulgación y la cultura, que nos contará qué rutas científicas hay por la ciudad de Burgos. Desde el control técnico les saluda Pablo Miguel, aquí al otro lado una servidora, María Cristóbal. Vamos con el programa de este martes. Antes hacemos una pausa publicitaria.
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0: Y seguimos aquí en Vive Burgos. Empezamos con las noticias. Conocemos titulares.
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0: El Partido Popular de Burgos exige al Gobierno de España que inicie las obras de los tramos aún pendientes de la autovía del Duero, la A11. Además, la Policía Local de Burgos incorpora 10 nuevos vehículos para que el Ayuntamiento ha invertido 318.000 euros. Desde la oposición, Vox reclama reducir en un 75% las asignaciones a los grupos políticos. El juicio de los hermanos gallegos será en diciembre y en deportes el Burgos Club de Fútbol logra un empate ante la Real Sociedad B en el plantío. Ampliamos información.
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0: Y vamos con las noticias. El Partido Popular de Burgos y el de Valladolid exigen al Gobierno de España que inicie las obras aún pendientes de la futura autovía del Duero, la A11, entre Aranda y Peñafiel. Los parlamentarios nacionales y autonómicos del PP de ambas provincias han reivindicado en Nava de Roa que 40 kilómetros de esta vía están abandonados, desde Castrillo de la Vega ya hasta el límite con Valladolid. Lo hacen justo una semana después de que el ministro Óscar Puente inaugurase el tramo entre San Bernardo y Tudela de Duero. Borja Suárez es el presidente de la Diputación de Burgos.
1: Lo que ha pasado desde el 2018, que había aprobado un proyecto aquí, han sido dos ministros. Uno, José Luis Ábalos, que está en la cárcel, y otro, Óscar Puente. Y lo que ha pasado es que no hemos visto avances en las infraestructuras. Hemos visto cómo se caducaban los plazos y hemos visto un despropósito. Un despropósito en una infraestructura esencial, fundamental.
0: El burgalés Ángel Ibáñez ha avanzado que solicitarán la comparecencia del ministro Óscar Puente para que explique los plazos y las garantías previstas.
2: Lo que exigimos desde el Partido Popular es que estos dos tramos de 40 kilómetros se puedan impulsar, que se atienda la moción ya aprobada en el Senado en octubre del año pasado, que fue aprobada por el Senado y que instaba al Gobierno a que se redujeran sus plazos de redacción de proyecto para que puedan ser licitados con total inmediatez y que se conozcan los calendarios y los presupuestos que van a tener asociados estas infraestructuras.
0: El acto acababa entre abucheos, reproches y un desfile de camiones protagonizado por los vehículos. La Policía Local de Burgos renueva parte de su flota incorporando 10 nuevos vehículos, una inversión del Ayuntamiento de 318.000 euros, dos nuevos vehículos eléctricos para distritos, una furgoneta para la reconstrucción de accidentes, 6 motos, dos de ellas de enduro y un todoterreno pickup para la Policía Medioambiental que actúa en el cinturón verde en la ciudad. En las próximas semanas se incorporará a mayores 2 vehículos pioneros, una furgoneta para la unidad canina y una oficina móvil de atestados que permitirá tramitar accidentes en el lugar de los hechos. Estos vehículos han sido presentados por el alcalde en funciones y concejal de Seguridad Ciudadana, Ángel Manzanedo.
3: Estos vehículos eléctricos se van a recargar con el excedente de los paneles fotovoltaicos que están en la policía de bomberos y policía local y de bomberos, con lo cual ese excedente le vamos a reutilizar para la carga eléctrica. Les recuerdo que en el 2025 el gasto combustible fósil de estos vehículos rodaban superior a los 95.000 euros.
0: Trabajan en la identificación de aquellos materiales y vehículos que han de ser sustituidos en los próximos años. El intendente jefe de la Policía Local de Burgos, Félix Ángel García, los ha cifrado en media docena que acumulan ya cientos de kilómetros. Y en la oposición, el Grupo Municipal Socialista ha criticado la falta de inversión del Partido Popular, asegurando que hasta el mes de noviembre el equipo de gobierno no podrá contra el crédito deseado de 18 millones para acometer las inversiones previstas. Ya no hay margen, dice Sonia Rodríguez, viceportavoz del PSOE en el Ayuntamiento de Burgos.
4: Que solo después de conseguir esa autorización y una vez refinanciada la deuda de los consorcios se podrá iniciar el proceso para solicitar el nuevo crédito destinado a las inversiones. A pesar de la positiva actitud del Ministerio, después habrá que hacer un proceso de libre concurrencia en el que participarán distintas entidades bancarias y solo cuando se concrete ese proceso podrá solicitarse el crédito. Las posibilidades presupuestarias para acometer esas inversiones no llegan como muy pronto hasta noviembre o diciembre, es decir, finalizado el año. Y estamos hablando además del último año completo de mandato.
0: Paralelamente, Rodríguez solicita al equipo de gobierno que renuncie al proyecto de Expo Burgos, cuya redacción salió a licitación hace un año por 2,3 millones de euros y a pesar de que solo incurría una empresa, aún no se ha adjudicado. En la opinión de los socialistas, el equipo de gobierno se está limitando a realizar promesas y anuncios sin materializar. Y en cuanto a la campaña de asfaltado, la concejala socialista pone el foco en que solo se está ejecutando 740.000 euros de los 3,3 millones de euros previstos. Denuncia el estado de la calle López Bravo en el polígono industrial de Villalón. Quejar.
4: Hablando de asfaltado, solo hay que mirar la calle López Bravo en el polígono de Villalonquejar. Su estado es insostenible y peligroso para la circulación. Se han producido ya varios incidentes y la situación ha llegado incluso a provocar la suspensión este año de la carrera popular que se venía celebrando y que iba a celebrar su 11ª edición y que congregaba alrededor de 1.000 corredores. Se había prometido a la asociación del polígono que se iba a acometer este año al menos lo que se llama un parcheado y eso no se va producir.
0: La campaña de asfaltado se extiende estos días por la avenida Princesa de Asturias y la avenida Islas Baleares finalizará este jueves en la calle La Demanda. Seguimos con la oposición y es que Vox pide que gastos de asignaciones a las formaciones políticas se reduzcan en el primer semestre un 75%. El portavoz de la formación en Burgos, Fernando Martínez Acitores, reconoce que el ahorro no sería muy cuantioso, unos 100.000 euros, pero insiste en que su formación ya devuelve mes a mes una gran parte de esa asignación, mientras que el resto, Partido Popular y PSOE, justifican el 100%.
5: Pedimos que estos gastos de asignaciones a los grupos políticos para el primer semestre de 2027 se reduzcan un 75%. Estamos hablando de un total de 146.160 euros anuales, con lo cual al año nos ahorraríamos 109.620 euros. Estamos hablando de 7.080 euros para Vox, 14.220 para el PP, 15.240 para el PSOE. Cuando estamos en una situación bastante crítica.
0: A mayores, el grupo municipal Vox solicita que, dada la situación del Ayuntamiento de Burgos, las retribuciones a los concejales queden congeladas para el futuro. El Ayuntamiento de Burgos lanza una campaña contra la soledad no deseada que se prolongará hasta febrero. El objetivo es concienciar y sensibilizar de este problema a la ciudadanía a través de spots publicitarios y reflejos en mupis. El concejal de mayores, José Antonio López, ha recalcado la necesidad de fomentar una visión positiva de la vejez. El Ayuntamiento pondrá a disposición de los mayores un centro social de día virtual a través del cual acercarán actividades a las casas de los usuarios.
6: Favorecer la autonomía de la persona mayor, permitir a los usuarios seguir viviendo en su entorno habitual, retrasando la dependencia, romper el aislamiento, conecta diariamente a personas que viven solas en comunidades virtuales de su misma edad, estimular el bienestar, ofrece actividades físicas y cognitivas en directo dirigidas por profesionales de la salud.
0: Abordamos también actividad jurídica. La exgerente del Colegio de Abogados, Teresa Gallego, y su hermano se sentarán en el banquillo de la Audiencia Provincial de Burgos, acusados de desviar fondos de la entidad a cuentas suyas y de familiares. Será la primera semana de septiembre, noticia que publica hoy Diario de Burgos. Además, y desde esta mañana 9:30, ha comenzado ya en los juzgados de Burgos el juicio contra el principal investigado en el caso del conocido como Criadero de los Horrores, de Melgar de Fernamental, extraditado desde Venezuela en febrero, después de permanecer huido de la justicia desde el año 2020. Los antecedentes del caso se remontan a 2013 y durante años se sucedieron inspecciones, denuncias y advertencias relacionadas con las condiciones higiénico-sanitarias y de bienestar animal existentes en el criadero de Melgar de Fernamental. Sobre economía y empresa, Grupo Correa aumenta un 57% la captación de pedidos y eleva su cartera hasta los 126,5 millones en el primer semestre del año 2026. La multinacional burgalesa alcanza una cifra de negocios consolidada de 63,4 millones de euros y mantiene una sólida rentabilidad. Y terminamos en el ámbito deportivo. El Burgos Club de Fútbol se conforma con un empate, dejando escapar la victoria ayer en el plantío frente a la Real Sociedad B. Pese a adelantarse por dos veces en el marcador, se quedó con un 2-2. Una vez más, su fragilidad defensiva fue determinante. Escuchamos al entrenador del conjunto blanquinegro, Sergio Francisco.
7: Un punto que nos sabe a poco. Creo que hemos hecho el partido más completo hasta ahora. Me ha gustado mucho la primera media hora. Creo que hemos sido dominadores ante un muy buen equipo, ante un equipo que tiene mucho ritmo, un equipo que sabe jugar. Nos hemos adelantado y creo que en el único error que hemos cometido en primera parte, pues nos ha penalizado ese córner a favor para que nos hagan el empate. Creo que es verdad que igual el último cuarto de hora hemos perdido un poquito ese control.
0: Repasada toda la actualidad, conocemos las previsiones informativas.
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0: La presidenta de la Gerencia Municipal de Servicios Sociales del Ayuntamiento de Burgos, Mila del Campo, comparece hoy para presentar la programación de los centros cívicos de la ciudad. También se presenta una propuesta en torno al talento musical de la Universidad de Burgos, Tardeo Alumni UBU. Y se reúne hoy la Junta Local de Seguridad de Miranda de Ebro antes del inicio del Eurovisión, este 3 de septiembre. Les ampliamos información a las 2 y a las 3 de la tarde en los servicios informativos. Seguimos ahora con el tiempo.
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0: Según la previsión de la Agencia Estatal de Meteorología, hoy se esperan cielos poco nubosos con nubosidad alta durante la tarde, temperaturas sin cambios o en ligero ascenso, vientos del noreste flojo con algún intervalo moderado. Las temperaturas máximas en Burgos capital rozarán hoy los 28 grados, 29 en Miranda de Ebro y hasta 31 grados en Aranda de Duro. A esta hora en Burgos capital tenemos 17 grados y cielos despejados. En las carreteras, precaución.
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0: Tenemos 32 incidencias en las carreteras burgalesas, la mayor parte de ellas a causas de las obras en la calzada, lo que nos deriva a cortes móviles. Algunos puntos se encuentran en la AP1 en Briviesca, la Nacional 623 en Merindá de Riubierna y la A62 en Los Balbases o la Nacional 120 en Melgar de Fernamental. A mayores tenemos 4 vehículos detenidos en la CL629 a la altura de Merindá de Riubierna y Merindá de Valdivielso en la Nacional 1 y en la Burgos 950, ambas en Aranda de Duero también hay vehículos detenidos. Con toda la actualidad informativa repasada, llega la agenda cultural.
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Durante este mes, las visitas teatralizadas continúan en Burgos. Es turno de Camino, de Mambalúa Teatro, que estarán en el Salón Rojo del Teatro Principal durante estos primeros días de septiembre. Con pases por la tarde pueden comprar entradas en Teleentradas y en la taquilla habitual del Teatro Principal. Además, en el patio Miranda del Museo de Burgos tenemos la exposición gratuita Ágora, una exposición que está disponible hasta finales de esta semana, en la que las esculturas de José María Casanova dialogan con las obras de arte antiguo. En la Biblioteca Pública de Burgos, Luis Jorge Rivas, Luigi, nos presenta sus últimas pinturas y dibujos con una nueva temática, pero manteniendo su estilo peculiar y guiños a los personajes de Paco Ibáñez, Mortadelo y Filemón. La entrada es libre. Más adelante, para mañana 2 de septiembre, tenemos un taller familiar en el Centro de Biodiversidad, La Espiral de los Animales. Arrancará a las 11 de la mañana. Y el jueves 3, de Fussy Foger, estamos escuchando Cierra el Verano en Burgos, en la Terraza del Andén, con ese ciclo de conciertos en esta banda local que hay referencias, lo estamos oyendo, a la escena de Garaje y Stoner. Vamos a escuchar Estrellas.

0: Ya está aquí la agenda cultural de este martes.
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0: Rozamos las 11 y 19 minutos de la mañana, hacemos ahora una pausa publicitaria y a la vuelta recibimos a Eva Cubilla para hablar de la temida vuelta al cole.
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0: Les decíamos que estamos ya en el noveno mes de este año 2026, 1 de septiembre, y es el mes de los regresos, de la vuelta al cole, de la vuelta al trabajo, de la vuelta a la rutina. Queremos saber cómo afrontar estas semanas o incluso meses enfocados en esa vuelta a las aulas con Eva Cubilla. Decía que la conocerán como la autora de La pulga del desván, pero lo cierto es que como profesora también comparte con los seguidores algunos tips para este regreso a las aulas. La clase de Eva en Instagram. Y aquí, Eva, ¿qué tal? Buenos días.
1: Hola, buenos días.
0: ¿Por qué la vuelta al cole es tan temida?
1: Pues porque venimos de una rutina que hemos perdido, pues horarios, costumbres, eso de me tengo que levantar, asear, vestir, ir al cole, y tenemos que volver a retomarlo. Entonces necesitamos volver a la rutina, anticipar a nuestros niños y prepararlo todo.
0: ¿Cuál es la clave entonces para hacer que esta vuelta sea más dinámica?
1: Bueno, pues yo creo que desde el momento en el que recibimos esa lista de materiales y de libros del cole, preparar con nuestros peques el material, tener que poner su nombre, volver a hacer ese estuche, esa mochila, es una clave para volver a anticipar a nuestros niños que se acaba el verano y empezamos el cole.
0: Entonces entiendo que sí que hay que ir avisando a los niños que vuelven a las clases, que no les pille de sorpresa, ¿no?
1: Por supuesto, la anticipación para los peques es crucial en estos momentos porque, como te digo, vienen de un momento de verano en el que se han roto todas esas rutinas y hay que volver a establecerlas. Entonces, igual que a nosotros nos cuesta volver al trabajo, a los niños les cuesta volver al cole. Así que con anticipación, con mucho mimo, volver a recordarles que la etapa del verano se ha acabado y que tenemos que volver a empezar.
0: Decía al comienzo que la vuelta al cole se piensa quizás como unas semanas, pero hasta que nos adaptamos a la nueva realidad, los más pequeños en este caso, ¿estamos hablando de semanas, estamos hablando de meses? ¿Cuánto es ese periodo de adaptación?
1: Bueno, pues realmente comparar esto no es lo más correcto porque cada niño tiene un desarrollo distinto y unos ritmos distintos. Para algunos peques puede ser un día y que ya estén como Pedro por su casa, y para otros les puede costar más, incluso el trimestre, y lo pueden llevar muy a rastras. Entonces lo importante aquí es acompañar al niño, que se sienta acompañado y escuchado.
0: Y ese periodo de adaptación que suele haber en los colegios, ese pues empezamos igual un jueves o solo una hora o menos horas de lo que luego es la jornada lectiva, ¿eso sí sirve?
1: Claro que sirve. Imagínate tú como adulto, tienes que empezar en un trabajo nuevo, con compañeros nuevos y en un espacio desconocido. Te cuesta. Pues a los niños exactamente igual. Hay que pensar que en educación infantil hay muchos peques que no han pasado por la guardia, no han pasado por esa escuela infantil. Entonces, separarse de papá y mamá o de sus figuras de apego, llegar al cole en un espacio desconocido, con personas desconocidas, pues tienen que volver a establecer vínculos, a sentirse seguros. Por tanto, empezar de poquito a más les sirve y de mucho, por supuesto.
0: ¿Padres o tutores pueden hacer juegos o dinámicas que hagan más amena la vuelta a los pequeños?
1: Pues mira, desde casa, como te decía, la anticipación, el preparar el material, el ir contándoles que tienen que volver. Y desde el cole, yo por ejemplo como profe llevo a cabo una dinámica muy chula que me gusta un montón y son las llaves de la convivencia. Entonces yo lo que hago es imprimir una llave para cada uno de mis niños y que anoten las cosas que se las dan bien y las que no tanto, para convertir esas fortalezas en una oportunidad de ayudar, de cooperar con sus compañeros, y aquellas debilidades en una oportunidad de aprendizaje, en una oportunidad de que las fortalezas que tienen los demás compañeros y que me pueden servir a mí de ayuda sean utilizadas, pues como eso, como una oportunidad de aprendizaje dentro del aula y de cooperación.
0: ¿Son ellos mismos los que tienen que hacer ese ejercicio de autocrítica?
1: Sí, por supuesto. Tienen que aprender cuáles son sus fortalezas, cuáles son sus debilidades, y no ver una debilidad como una flaqueza, como algo negativo, sino como una oportunidad de.
0: Claro, esto entiendo también, Eva, que de alguna forma trabaja la unión o el grupo, ¿no?, de la clase.
1: Por supuesto.
0: Que lo has mencionado, ¿no?, que si yo veo que tengo una debilidad y en esas llaves otro compañero la refleja como fortaleza, quizá se fomenta el trabajar juntos, ¿no?, el ayudarme, te ayudo, ¿no?
1: La cooperación dentro del aula.
0: En esas dinámicas que hemos mencionado también, o por ejemplo hacer ese ejercicio con los peques, estamos a 1 de septiembre, ¿comenzamos ya?
1: Por supuesto, desde ya. Hay que, bueno, los niños no vuelven todavía al aula, muchos centros empiezan el día 9, pero desde casa ya la anticipación, la anticipación, el volver a restablecer esas rutinas, el intentar levantarse cada día un poquito antes dentro de lo posible, volver a retomar esa rutina de me levanto, desayuno, me aseo, me visto y luego ya lo que surja durante el día, pero sí el restablecer los horarios.
0: Claro, estos horarios que decías, o en este caso de la vuelta al cole, quizás muchos nos están escuchando y hablando de, por ejemplo, preparar el estuche, que ya lo pueden asociar los que ya han tenido este periodo, segundo infantil, tercero, ya conocen, ¿no?, un poco todo este trabajo del resto del curso, pero los que empiezan el cole, por ejemplo, los más pequeñitos de 3 años, claro, quizá no entiendan lo que va a suponer esa vuelta o ese ir al cole.
1: Por supuesto, sobre todo para los que te decía antes, que no han pasado por escuela infantil. Entonces, con mucho tacto, con mucho cuidado, siempre acompañándoles y que se sientan sobre todo protegidos, escuchados. No una sobreprotección parental, uh-huh, pero sí que no se sientan solos.
0: Uh-huh. Por edades, puesto que estamos hablando, ¿no?, de que los que afrontan este primer curso de infantil desconocen lo que va a llegar luego, pero que también estamos hablando de hasta los más mayores, que la temida vuelta al cole nos afecta, uh-huh, a todos, incluso a los adultos. Hay que plantearlos de forma distinta, quiero decir, podemos hacer mecanismos o trabajos distintos en función de las edades a las que nos estemos refiriendo.
1: Claro, por supuesto, no podemos hacer una misma dinámica para infantil que para primaria. No podemos hacer una misma dinámica en primero de primaria que en sexto de primaria, porque se encuentran en etapas evolutivas distintas y siempre situando al niño y al alumno, en mi caso de profe, en el centro de su propio aprendizaje. Tienen que ser protagonistas de su aprendizaje.
0: ¿Y nos puedes dar algún ejemplo de cómo harías tú ese trabajo entendiendo que generalizando en la medida de lo posible, puesto que luego cada alumno, lo has mencionado, es un mundo, pero sí quizás contemplando, bueno, pues en infantil quizás podemos hacer más este tipo de dinámicas, quizás para los del primer, la etapa de primaria, esta otra, para la segunda etapa de primaria podemos pensar más, porque también es verdad que son más conscientes cuanto más mayores son. Entonces, ¿qué ejemplos nos puedes dar, por ejemplo, para infantil?
1: Para infantil, yo sí que es verdad que no soy profe de infantil, pero sí que sé que mis compañeros trabajan mucho en asambleas, con canciones, con movimiento. Entonces, todo lo que ellos les haga sentir dentro de un espacio seguro, familiar, es perfecto. Dejarse llevar, pero siempre, como te he dicho y llevo repitiendo desde el principio, que se sientan seguros y acompañados, escuchados.
0: Para la primera etapa de primaria, primero, segundo, tercero, que no sé si más o menos están en etapas,
1: sí,
0: similares,
1: bueno,
0: hablando de distancias, por supuesto, ¿qué podrían hacer?
1: Por ejemplo, una mochila emocional. ¿Qué esperas del curso? ¿Qué es lo que más te gusta? Como una etapa, o sea, una ficha, una dinámica en la que podamos conocernos todo e incluso conocernos a nosotros mismos, porque hay muchos peques de primero que les dices tu color favorito y todavía dudan. Entonces están estableciendo todavía su personalidad, no tienen personalidad concreta. Tienen que irla estableciendo poco a poco. Con que hacer una rutina, una dinámica de me conozco y quiero conocer a mis compañeros en cualquiera de sus modalidades es perfecta.
0: ¿Y para los más mayores de primaria?
1: Las llaves de la convivencia es perfecto. Porque se conocen, pueden hablar entre ellos. Jo, pues a mí no se me dan bien las divisiones. No te preocupes, que yo te ayudo porque a mí sí. Todas las dinámicas que nos sirvan para conocernos, para respetarnos, para unirnos. Uh-huh. Al final tienen que entender que vamos a convivir en un aula durante muchas horas y todo un curso y que tenemos que conocernos.
0: Pues apuntamos consejos de Eva. Seguimos hablando de esta etapa de vuelta al cole, pero vamos a ponernos en que ya hemos empezado el curso escolar, ya ha comenzado toda esa rutina. ¿Qué consejos darías, Eva, a los adultos para sobrevivir al cole sin rabietas?
1: Uf, sobrevivir al cole sin rabietas. Vaya melón. Como profe es muy fácil, pero claro, como madre lo veo distinto. Porque imagínate una rabieta después de un día duro de trabajo. Que llegas a casa y ves el montón de ropa que hay que lavar, la comida del día siguiente. Ya te tienes que autorregular tú como adulto. Y después decir, ¿cómo manejo esta rabieta? Siempre desde el respeto, desde la tranquilidad. Vale, tienes una rabieta, yo espero a que se te pase, estoy aquí. Cuando quieras lo hablamos, pero nunca obviándolas, porque siempre que hay una rabieta hay una emoción detrás. Y invalidar esa emoción del niño o decirle, pues cuando se te pase ya vendrá. No, no vale. Hay que tratar esa emoción, porque al final, si el niño se ha puesto así, tiene un motivo detrás. Sea importante o no, para él lo ha sido. Entonces hay que escucharle, hay que respetarle y hay que darle ese consejo, acompañarle o decirle, pues mira, cariño, esto no puede ser así, o te entiendo, y darle ese consejo que le ayude a autorregularse y a superarla para una próxima vez.
0: Uh-huh. Por ejemplo, si hablamos de útiles, de herramientas que podemos tener, libros, actividades, dinámicas, que también hemos mencionado alguna, ¿hay en especial alguna que se te pueda venir a la mente que pueda facilitar el aprendizaje también luego, ya que estamos pues en ese día a día, en esas uh-huh. asignaturas, en esas temáticas del cole? Pues eso, libros, actividades para los más pequeños, para que no se haga tanto cuesta arriba el aprender lo que nos están contando en el cole.
1: Pues realmente no hay un libro que te diga, tiene que ser este en concreto, no. Sentarte a leer un poquito con tu hijo todos los días. Una dinámica de, vamos a contar de dos en dos, de tres en tres, estamos trabajando las mates. Una dinámica de palabras encadenadas, ya estamos trabajando la conciencia fonológica. Cualquier tipo de juego de mesa que nos pueda suponer un aprendizaje ayuda muchísimo en las aulas.
0: Y si hablamos de herramientas, creo que es otro melón. ¿La inteligencia artificial es aliada o es enemiga?
1: Para mí, para los alumnos, enemiga. ¿Enemiga por qué? Porque estamos a solo un clic de que nos digan muchas cosas. ¿Hasta qué punto los alumnos van a contrastar la información? Porque si yo le pregunto a cualquier tipo de inteligencia artificial sobre una etapa histórica, me va a decir muchísimos datos. Pero ¿dónde quedan las bibliotecas? ¿Dónde quedan los libros? ¿Dónde quedan esas herramientas digitales que hasta ahora teníamos y que está la IA ya por encima porque nos lo da todo hecho? Entonces, para los alumnos, te diría que enemiga. Para los profes, un poco aliada, sí, porque cuando vas a crear un contenido, vas a crear una ficha, vas a crear cualquier tipo de proyecto para tu alumno. Yo, por ejemplo, genero mucho desde Canva, pero no siempre encuentro todos los elementos. Entonces, para mí es muy fácil entrar a la IA y decirle, genérame esta imagen. Y enseguida me genera la imagen que yo quiero, que a mis alumnos quizás le va a mostrar o les va a gustar, les va a motivar más.
0: Pero no hay que olvidarse de ese factor del presente, ¿no? De lo físico.
1: Efectivamente.
0: Por ejemplo, a la hora de, e insisto, ya hemos pasado esa vuelta al cole, depende, ¿no? Pero ya estamos enroscados, ¿no? Ese día a día. ¿Hay que ponerles objetivos o sirve ponerles objetivos a cumplir, tareas a hacer, notas en asignaturas?
1: Tareas sí, todos los días hay que hacer un poco. De nada me sirve a mí enseñar a multiplicar si luego no trabajamos en casa, porque se olvida. Entonces tareas sí, pero realmente notas no. Yo le puedo pedir a mi hijo un 10, pero quizás su 10 es un 7. Entonces hay que valorar su esfuerzo, hay que valorar su progreso y sobre todo que esté dando su máximo. Cuando un niño da su máximo, no hay por qué exigirle un 10 si su 10 es un 7, si su 10 es un 5. Porque lo único que hacemos es generar frustración, una frustración que es un enemigo total en el aula.
0: Y si por ejemplo marcamos objetivos como tareas y no se cumplen, ¿debe haber un castigo? ¿Cómo se, como padres, como tutores, como responsables, luego, más allá del aula, más allá de que el profesor luego llega y diga, pues no has hecho la tarea que se esperaba de ti, ¿no? Pero como padres, como responsables, luego fuera de las aulas, marcamos tareas, marcamos objetivos, más allá de las notas, pero no están trabajando en casa como quizá deberían. ¿Hay que castigarles de alguna forma?
1: Yo no creo tanto en los castigos, pero sí en las consecuencias. Entonces, si yo no he hecho una tarea, probablemente mañana vaya al cole y no sepa seguir la clase. Uh-huh. Tienen que ver que el no hacer los deberes tiene una consecuencia. Y esa consecuencia es negativa para ellos, para su futuro. Porque al final sí que creo que últimamente estamos perdiendo esa exigencia de, bueno, si haces mala caligrafía hoy, ya la harás mañana bien. Bueno, si las restas conllevadas no te salen hoy, mañana las aprenderás. Y al final esto no genera alumnos competentes. Entonces, sí que creo que desde casa hay que exigir, pero sobre todo hay que estar con ellos.
0: Uh-huh. Y, por ejemplo, las actividades extraescolares, que creo que son una herramienta que está en todos los centros, ¿sirve para que el curso sea menos hostil? Porque quizás son actividades que normalmente ellos eligen, que no están quizás pues con las matemáticas, la lengua. ¿Sirven las actividades extraescolares también para entender el colegio y el curso como algo, un terreno menos hostil?
1: Sí y no. Sí, desde el momento en el que el niño elige la actividad, elige, por ejemplo, ajedrez, y le encanta el ajedrez, entonces va a llevar la extraescolar muy bien. Pero cuando los padres necesitamos conciliar y apuntamos a un montón de extraescolares, al niño le saturamos. De la misma manera que vemos, jo, pues es que mi compañero lleva al niño a fútbol, a baloncesto, a natación y encima a robótica. Yo quiero que el mío sea igual. Y no. Porque los niños, igual que los adultos, necesitan estar en casa. Y un día lo han tenido malo y necesitan un baño a las 6 y sentarse a descansar a las 7. Entonces, no sirve de nada apuntar a todas las extraescolares ni va a hacer que nuestro hijo tenga un éxito académico superior a cualquier otra persona por ir a más extraescolares. Yo lo que sí que aconsejo a los padres es que, por favor, apunten a sus hijos a extraescolares que les gusten, que no prueben, por si acaso les gusta, porque al final una extraescolar es, ya han ido al cole de 9 a 2, salen y tienen que pasar una tarde extraescolar. Es como si nosotros hiciéramos horas extras. Si las haces a disgusto, te genera frustración, te genera enfado, te genera cansancio. Y necesitamos a niños que sean conscientes de que ir a un extraescolar tiene que ser algo divertido, algo que les guste, no algo que hagan por obligación puramente.
0: Claro, por ejemplo, es muy común extraescolares, ya no quizás tanto en los colegios, pero sí que a mayores, clases, por ejemplo, de inglés, ¿no? Entendiendo que, venga, sí reforzamos esto sí o esto no.
1: Yo reforzaría aquello que se nos da bien. Lo que se nos da mal también, pero aquello que se nos da bien lo reforzaría aún más. ¿Soy bueno en pintura? Vamos a arte. Porque para esos niños va a ser un plus. Sí que hay que reforzar el inglés, por ejemplo, si se me da mal, pero sobre todo las cosas que se me dan muy bien, porque los niños tienen que ser felices.
0: Y por ejemplo, has mencionado que no conviene saturarles tampoco de clases extraescolares. ¿Cómo sabemos? Porque claro, aquí de nuevo cada niño puede ser un mundo y hay niños también muy exigentes que quieren hacer mucho, pero quizás también tú como padre tienes que decir, bueno, soy responsable también de tu bienestar emocional, físico. ¿Cómo podemos leer al menor para decir, bueno, yo creo que estas son suficientes?
1: Poco a poco. Al final conocemos a nuestros hijos perfectamente. Yo, por ejemplo, sé que mis hijas con 2 extraescolares a la semana van bien, no más. Podemos probar, pero no siempre decir, bueno, pues voy a probar por si acaso le gusta, porque al final las extraescolares hay que pagarlas. Entonces, hacer un desembolso de dinero al inicio de curso, que muchas se pagan por adelantado, por la cabezonería de quiere ir, pues quizás no, porque hay que ser consecuentes con todo, ya no solo con lo económico, sino con también yo voy a poder llevarle. Yo voy a poder tener ese tiempo para llevarle hasta el centro donde se hace la extraescolar y luego esperar recogerle y volver a casa. Hay que ser conscientes con todo, porque no es le apunto a natación. Es todo lo que implica.
0: Pues Eva, la verdad es que esta charla está para grabar, para escuchar. Lo tendrán, por supuesto, en el podcast de la radio, pero la verdad es que conviene haber apuntado con papel y boli, porque nos has dado muchas pautas, y sobre todo a los que tienen menores a cargo, para poder afrontarlo de otra forma, ¿no? Y que no se haga, como decíamos, tan cuesta arriba. Recordar que te encontramos también en redes sociales para también seguir consultando toda esta toda esta dinámica, la clase de Eva, y ha sido un placer, la verdad.
1: Muchísimas gracias igualmente.

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0: Y seguimos hablando de educación, pero nos vamos a la Universidad de Burgos. Cambiamos de ámbito, eso sí, de institución, porque queremos conocer un poco más sobre esas rutas científicas que ha llevado a cabo el área de divulgación y cultura científica. Así que, para ello, saludo a Diego Mayor. Buenos días.
1: Buenos días. La Universidad de Burgos ha lanzado tres rutas en la ciudad a través de su segunda edición del proyecto de divulgación Científicas a pie de calle. Buscan poner en valor la vida y los logros de 20 mujeres científicas. Para ampliar más información acerca de estos recorridos, estamos con el catedrático de la Universidad de Burgos, Jordi Rovira. Buenos días, Jordi.
2: Hola, buenos días.
1: Lo primero de todo, ¿en qué consiste este proyecto divulgativo Científicas a pie de calle?
2: Bueno, pues mira, es uno de los proyectos de los cuales estamos más orgullosos en la Unidad de Cultura Científica de la Universidad de Burgos, porque intenta, vamos, o cumple varios objetivos. En primer lugar, por supuesto, visibilizar la labor investigadora que durante muchos años han realizado las mujeres y que contribuye, bueno, pues a contribuye a la situación, digamos, que tenemos actualmente en ciencia y tecnología, y por lo tanto visibilizar esa labor es tremendamente importante. Segundo, que esta labor sea también percibida, porque trabajan con ello pues estudiantes de toda la comunidad de Castilla y León, de secundaria y bachillerato, que hacen, pues eso, ¿no?, trabajan un poco pues con las biografías, y finalmente, vamos, también promover que jóvenes artistas que pinten los murales en las calles de Burgos y, por lo tanto, embellezcan un poco también nuestras calles y que estas científicas estén, pues eso, en las aceras, donde todo el mundo las pueda ver. Ese es un poco los objetivos que tenemos en este.
1: Sí, y como he mencionado, son 20 mujeres científicas las seleccionadas, pero claro, son 179 grupos escolares de entre tercero la ESO y segundo de bachillerato que participan en un concurso. ¿Cómo funciona este concurso y cómo se llega a seleccionar a esas 20 científicas cada edición?
2: Sí, nosotros lo que hacemos es lanzar la convocatoria a través de la Dirección General de Innovación Docente de la Junta de Castilla y León a toda la comunidad. Entonces, los colegios, los centros educativos manifiestan con los equipos. Vamos a participar con tantos equipos, hacemos un listado de los equipos y a cada equipo le asignamos una científica. Entonces, les damos un tiempo para que hagan una pequeña biografía escrita en papel, pero sobre todo que ellos mismos graben un vídeo de un minuto sobre esa científica. Y así lo hacemos. Después, ¿cómo seleccionamos? Bueno, pues tenemos aquí un panel de investigadoras de la Universidad de Burgos que colaboran en el proyecto, que son ellas las encargadas, junto con algunos miembros de la Unidad de Cultura Científica, de valorar, de ver todos los vídeos y seleccionar esas 20 científicas que van a ir en cada edición. Ese más o menos es un poco el procedimiento. Y después vendría la segunda parte, claro, que es una vez que tenemos, lo que hacemos es lanzar otro concurso a jóvenes artistas también de Castilla y León, aunque básicamente se presentan muchos de la Escuela de Arte aquí de Burgos, afortunadamente también, este año también han sido bastantes, y lo que hacemos es ver un poco sus, presentan una obra, también ese mismo comité revisa un poco las obras y elige un poco el estilo, y después se unen las 20 artistas con los 20 equipos que han hecho la biografía. Así más o menos es un poco la metodología que usamos.
1: ¿Y qué respuesta habéis tenido por parte de los centros educativos y del alumnado?
2: Muy buena. La verdad es que estamos muy, muy, muy satisfechos. Porque esta segunda edición, la primera edición también, pero en esta segunda edición, como bien comentabas, 179 equipos que se han presentado de toda la comunidad, y tenemos distintas biografías realizadas, bueno, pues por colegios que vienen de León, de Valladolid, de Palencia y también de Burgos, obviamente, ¿no? Pero es decir, de centros educativos de toda la comunidad, porque esa también es un poco el objetivo, ¿no? Es decir, reivindicar un poco Burgos, que los colegios de toda la comunidad pues conozcan Burgos, que tengan por lo menos la idea de que han hecho una labor científica, ¿vale?, de divulgación, y que va a estar reconocida en la ciudad de Burgos. Por lo tanto, estamos realmente muy, muy satisfechos.
1: Algo que les puede estar dando curiosidad a nuestros oyentes es quiénes han sido las 20 científicas seleccionadas en esta segunda edición.
2: Sí, bueno, pues entre ellas tenemos a Alice Ball, Ethel Borre-Harvey, es decir, son científicas del ámbito internacional y también nacional. Sí que me gustaría destacar algunas de ellas, por ejemplo, Birute Galdikas, que murió hace poco, hace un mes o un par de meses y tal así. ¿Por qué? Pues porque ella estuvo aquí en Burgos, en nuestra universidad, en el año 2019, cuando la Universidad de Burgos, a través de la Unidad de Cultura Científica, organizamos el 7º Congreso de Comunicación Social de la Ciencia de España a nivel nacional. Y ella fue la invitada de honor y estuvo aquí con nosotros, dio la charla inaugural, conoció la universidad, conoció nuestra ciudad y mantenía una especie, vamos, una buena relación que continuaba con los años, un poco de comunicación con la Unidad de Cultura Científica. Ella hizo una labor importante para proteger el ecosistema en Borneo y en Indonesia, donde habitan los orangutanes y que estaban siendo diezmados, ¿no? Pues bueno, por la explotación indiscriminada y las plantaciones de aceite para hacer aceite de palma, etcétera, ¿no? También destacar la presencia este año también de una burgalesa, Olga Gil Medrano. Ella fue presidenta desde 2006 a 2009, la primera mujer que fue presidenta de la Real Sociedad Matemática Española. Ella es matemática, ha dedicado toda su vida a enseñar las matemáticas en la universidad, a investigar sobre matemáticas y a divulgar las matemáticas. Y es burgalesa y también está aquí entre las seleccionadas este año. Después hay gente más conocida, como puede ser Rita Levi-Montalcini, que fue premio Nobel de Fisiología y Medicina en 1986 por sus descubrimientos en los factores de crecimiento neuronal y estudios que realizó sobre neurología, y también el cáncer. Rosalind Franklin, también ya muy conocida por la famosa fotografía que permitió el descubrimiento por parte de Watson y Crick de la doble hélice del ADN. En fin, o sea, Raquel Urtasun, que trabaja en Canadá en el tema de inteligencia artificial inteligencia artificial aplicada a la conducción autónoma de camiones y coches. O sea que realmente tenemos aquí un elenco de investigadoras realmente importante que han hecho, lo que decía al principio, ¿no? Pues grandes avances para que estemos donde estamos hoy y que disfrutemos un poco de esa comodidad y de todas las ventajas que ellas han aportado en nuestra ciencia y en nuestra tecnología.
1: Pues de estas 20 científicas, la gente que venga a Burgos puede ver 20 murales distintos, porque el resultado final han sido tres rutas científico y científico-turistas, si no me equivoco. ¿Cuáles son? ¿Y si, qué se pueden ver en ese recorrido?
2: Son realmente 40 científicas, porque esta es la segunda edición. Entonces ya teníamos 20 de la primera edición, más 20, ahora son 40 científicas que tenemos repartidas por toda la ciudad. Sí, pensamos que era un buen instrumento para que la gente, obviamente, conociera a las científicas, pero también conociera nuestra ciudad. Y por lo tanto se nos ocurrió, junto con también alumnos y con una profesora de nuestra facultad, nuestra escuela de turismo, facultad de turismo, ¿vale?, los estudios de turismo, pues el hacer estas tres rutas. También el año pasado ya vinieron unos estudiantes también portugueses que también estuvieron también de turismo de la universidad, de Lipka, en Braga, que también colaboraron en este proyecto. La idea simplemente es aprovechar estas científicas y hemos hecho, como bien decías, tres rutas. Una es a pie, en la que dura aproximadamente, son 2 kilómetros y dura unos 50 minutos. No se ven todas las científicas, pero se ven 9 o 10 científicas, y es una pequeña ruta que va más o menos por el centro de la ciudad, digamos. También pensamos en otra ruta que fuera en bicicleta, esta es mucho más larga, son ya 9,8 kilómetros aproximadamente, en torno a 10 kilómetros, y son 70 minutos en bicicleta para recorrer, aprovechando también carriles bici de la ciudad, básicamente, y siendo esos carriles bici, pues ir recorriendo. Eso ya son unas 19 científicas. Y también, finalmente, otra ruta en la que combinamos las investigadoras, las científicas, con datos sobre la ciudad. Tal manera que nos paramos enfrente de una científica, explica un poco, o podemos ver a través de nuestra página web, la biografía y los vídeos que se han realizado sobre la científica, cómo se pintó el mural, pero también te cuenta ¿dónde estás? Pues estamos enfrente de la estación de tren construida en 1901, tal, no sé qué. Te va contando un poco detalles turísticos de la ciudad de Burgos, aprovechando esa ruta científica. Esa última, que llamamos murales científicas y turismo, pues son 2,7 kilómetros y también lleva unos 75 minutos aproximadamente, porque se para en cada uno de los puntos para explicar un poco el entorno donde está ubicado la científica. Bueno, creemos que es una manera bonita de conocer Burgos, de conocer la actividad de las científicas, y que también puede servir para centros educativos de la ciudad o gente que visite Burgos, bueno, pues para conocer Burgos de otra manera diferente, con una serie de puntos de referencia, y aprovechar y hacer turismo científico, de alguna manera.
1: Lo mencionabas tú un poco por encima en esta última ruta, y es que, claro, contáis con una página web donde tenéis una guía para que las personas puedan hacer las rutas por su cuenta y puedan ir leyendo esos datos científicos y de los lugares turísticos de esta última ruta científico-turística. Pero aparte de ello, también dentro de la página web se pueden ver también todos los vídeos biográficos y vídeos del proceso artístico que han llevado los artistas para realizar estos murales, ¿no?
2: Sí, sí, así es. Ahí tenemos de cada las 40 científicas, en las que aparece una fotografía de las científicas, explicando sobre la fotografía, aparece el mural que se ha pintado en honor a ellas, y efectivamente aparece el vídeo que han realizado los alumnos de secundaria y bachillerato, con la biografía de la investigadora científica, y también un vídeo de cómo se pintó el mural. Que ahí hay que destacar también, el agradecimiento por parte de las, porque mayoritariamente han sido jóvenes artistas, y que, bueno, pues están agradecidas también y les ha gustado el proyecto, porque han podido pintar algunas de ellas por primera vez un mural, una obra de arte, aunque sea pequeñito, en la ciudad. La gente se paraba, les preguntaba, te mostraba interés por la científica, por su trabajo, etcétera, ¿no? Lo que sí pediría es que, por favor, la gente respete los murales, ¿vale? Ya ha habido algunos que han sido ya vandalizados, y da mucha pena. Primero por el símbolo, lo que significa cada uno de los murales, que es un reconocimiento a la labor científica de estas investigadoras y científicas, y también al trabajo que le ha llevado tiempo, un tiempo importante, pensar cómo iba a hacer, de esas jóvenes artistas que han hecho el mural. Por lo tanto, sí que, haría una llamada a que la gente respete un poco el trabajo de estas jóvenes artistas.
1: Recordar la página web, que es cientificasapiedecalle.ubuinvestiga.es, y ahí podrán encontrar todos los detalles. Habrá que pasear entonces por los diferentes puntos de la ciudad que componen las tres rutas y disfrutar de los diversos murales que sirven como atractivo turístico y como una forma de dar valor a historias de científicas que muchas veces tienden a olvidarse. Muchísimas gracias, Jordi, por estar aquí con nosotros y por ampliarnos más información acerca de esta gran iniciativa de la Universidad de Burgos, y que esperemos que siga trayéndonos ediciones a lo largo de los años.
2: Muchísimas gracias a vosotros, y nada, a disfrutar de las científicas y de nuestras calles.
1: Muchas gracias, Jordi.

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1: ¿Qué tal? Saludos, buenos días. Tiempo para la información en Vive Radio, en una jornada en la que en Castilla y León estamos pendientes de la comparecencia que va a empezar, está programada a esta misma hora, del presidente de la Junta, Alfonso Fernández Mañueco, acompañado por su vicepresidente, Carlos Pollán, para presentar las principales novedades de la Ley de Medidas Tributarias, Financieras y Administrativas para el año 2027. Hablando también de economía, hoy entra en vigor la rebaja fiscal a los carburantes. El descuento del diésel sube a 20 céntimos y el de la gasolina baja a 5 a partir de hoy. Como decimos, acercarse al surtidor a partir de esta mañana afecta al bolsillo de distinta manera. Entra en vigor así la cláusula de salvaguarda que el gobierno introdujo en el plan de respuesta anticrisis para responder a la subida excepcional del precio de los carburantes. Precisamente, el Gobierno de España va a aprobar hoy su plan económico para impulsar la economía de Ceuta tras la situación generada en la ciudad autónoma por la llegada masiva de inmigrantes a finales de julio. El plan, dotado con 168 millones de euros, el equivalente al 8% del Producto Interior Bruto de Ceuta, incluye bonificaciones del 75% en las cuotas que pagan los empresarios a la Seguridad Social, tanto en la ciudad autónoma de Ceuta como en Melilla, para los años 2026 y 2027, un paquete de medidas que se va a aprobar en el día de hoy. También con esa crisis migratoria en Ceuta en el horizonte, el presidente Pedro Sánchez mantuvo ayer una reunión, un encuentro con el rey Felipe VI tras declarar que ve argumentos y razones suficientes para que el monarca visite las ciudades autónomas de Ceuta y Melilla, algo que no ha hecho desde que llegó al trono en 2014. Y también desde Rusia, desde su ministro de Exteriores, se ha pedido a España pruebas sobre la supuesta implicación en una campaña de desinformación que habría provocado la crisis migratoria, tal y como aseguró ayer en una entrevista en la cadena SER el presidente Pedro Sánchez. En clave internacional, las autoridades de Nepal han elevado a más de un millar los muertos por las devastadoras inundaciones registradas la semana pasada cerca de la frontera con China, al tiempo que han rebajado a cerca de 3.900 los desaparecidos. Y en la guerra de Ucrania ascienden a 12 los muertos por los últimos ataques de Rusia, incluidos 4 en la capital, en Kiev. Esto es todo. Sigue la programación en Vive Radio. Buenos días.

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0: Son las 2 de la tarde. 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
1: Buenas tardes, tiempo ya para la información de Burgos. En este martes 1 de septiembre, el Ministerio de Vivienda concede 6 millones de euros a la Universidad de Burgos para levantar alojamientos. La subvención impulsará la construcción de casi 1.100 apartamentos de alquiler asequible para estudiantes que estarán repartidos entre San Amaro y Río Vena. Y no dejamos la Universidad de Burgos porque la Asociación de Antiguos Alumnos y Amigos de la UBO Alumni UBO presenta el proyecto Tardeo, un concierto solidario el 26 de septiembre en el Hospital del Rey, en el propio tablero de la universidad. Es una nueva propuesta en torno al talento musical que cuenta con la participación de Órbita Creativa, una iniciativa impulsada por Fundación Círculo. Quieren que se sume toda la sociedad burgalesa. El sábado 26, el dúo navarro Iseo and Dodo Sound protagonizarán un concierto al que se unirán DJs burgaleses. Silvia Rivas es la responsable de gestión cultural de la Fundación Círculo.
2: Va a hacerse a través de una convocatoria abierta a la que se pueden presentar DJs que tengan producción propia, tanto que actúen en solitario como en agrupación, que tengan pues diferentes estilos o sensibilidades musicales, y el jurado determinará quién es seleccionado. Esta iniciativa explica muy bien lo que queremos conseguir con este proyecto. Queremos conocer lo que se está haciendo en Burgos, descubrir nuevas voces, nuevas actuaciones, nuevas propuestas.
1: Las entradas solidarias a un precio de 10 euros se pondrán a la venta el próximo lunes. La donación irá destinada a dos asociaciones de la ciudad. Sara Gutiérrez es la vicerrectora de estudiantes.
3: Se va a establecer una convocatoria para que todas las asociaciones de nuestra ciudad puedan presentar una idea de proyecto, para que después, a través de votación popular, se pueda seleccionar dos asociaciones que serán las elegidas para obtener esa donación de este concierto, de esta acción.
1: Ha comenzado hoy el juicio contra el principal investigado en el caso del conocido como criadero de los horrores de Melgar de Fernamental. Los juzgados de Burgos han acogido al extraditado desde Venezuela en febrero, después de permanecer huido de la justicia desde 2020. En esta primera sesión han testificado agentes del SEPRONA, veterinarios y personal de sanidad de la Junta, que han coincidido en señalar las graves deficiencias de las instalaciones y la desatención por parte del acusado. La operación especial Retorno del Verano se ha desarrollado en las carreteras de nuestra provincia con un tráfico muy intenso. Se han registrado 4 accidentes con víctimas, ninguno de ellos mortal, con 8 personas heridas leves. Y acaba el verano y comienza el nuevo curso. El Ayuntamiento de Burgos oferta 17.500 plazas y más de 900 actividades en los centros cívicos para esta temporada. El área de servicios sociales, con la concejala Mila del Campo a la cabeza, ha presentado la oferta completa, que ofrece diferentes alternativas para todo tipo de públicos. Las actividades se dividen según su tipología, la gran mayoría para periodos cuatrimestrales y algunos para todo el año. Del Campo ha avanzado una de las novedades más importantes, una propuesta para fomentar la igualdad de géneros en colaboración con la Universidad Isabel I.
4: Vamos a llevar a cabo este año una propuesta de la Isabel I que hemos preparado también en el área de mujer, de igualdad, que llevamos todo el año planificando y en octubre la presentaremos oficialmente con todos los detalles, que tiene como objetivo fomentar la igualdad de género pues desde el conocimiento de referentes femeninos. Será a través de un cómic, ya veréis, es una actividad muy didáctica, preparada, muy bonita y que creemos que a los adolescentes les va a ser útil y sobre todo divertida también, ¿no?
1: Hoy arrancan las inscripciones y en lo deportivo el Burgos se conforma con un empate, dejando escapar la victoria ayer en el plantío frente a la Real Sociedad B. Escuchamos al entrenador Sergio Francisco.
5: Un punto que nos sabe a poco. Creo que hemos hecho el partido más completo hasta ahora. Me ha gustado mucho la primera media hora. Creo que hemos sido dominadores ante un muy buen equipo, ante un equipo que tiene mucho ritmo, un equipo que sabe jugar. Nos hemos adelantado y creo que en el único error que hemos cometido en primera parte pues nos ha penalizado ese córner a favor para que nos hagan el empate. Creo que es verdad que igual el último cuarto de hora hemos perdido un poquito ese control.
1: Con deportes despedimos la información de Burgos, les dejamos con

0: ¿Qué tal? Buenas tardes. PP y Vox acuerdan 36 nuevas rebajas fiscales a la ley de medidas tributarias que supondrán un ahorro de 920 millones de euros para las familias de Castilla y León en el 2027. Entre las medidas se incluye la rebaja del tipo mínimo autonómico al 8,75%, la ampliación de la bonificación del impuesto de sucesiones y donaciones a tíos, hermanos y sobrinos, una reducción de hasta 150 euros en el IRPF por los gastos en las cuotas de gimnasio o la actualización de los tributos energéticos que graban los parques fotovoltaicos. También se suman incentivos fiscales como la implantación de la cuenta ahorro vivienda con deducciones de hasta 1.500 euros al año para los menores de 40 años que compren una vivienda, una nueva deducción de hasta 600 euros al año por vivienda vacía cuando se pone en alquiler. Alfonso Fernández Mañueco, presidente de la Junta de Castilla y León, y Carlos Pollán, vicepresidente primero.
1: Bajamos los impuestos. Vamos a aplicar 36 nuevas rebajas tributarias que con las ya existentes hasta el momento llegaremos a un ahorro para las familias, las personas de Castilla y León de 920 millones de euros para el año 2027.
2: En un contexto nacional marcado por la asfixiante presión fiscal, un exceso de burocracia y las dificultades de muchas familias, no solo para acceder a una vivienda, sino para llegar a fin de mes, Castilla y León opta por el modelo contrario.
0: Además, Mañueco ha criticado la gestión del gobierno central en la crisis de Ceuta. Ha hablado de incapacidad y fracaso en relación a la seguridad nacional y ha confirmado que los representantes del Ejecutivo Autonómico asistirán mañana a las concentraciones convocadas. El Consejo de Ministros ha dado luz verde a un real decreto con medidas urgentes para apoyar y dinamizar la economía de Ceuta, que supondrá movilizar 309 millones de euros en lo que queda de año. Según ha explicado el vicepresidente primero y ministro de Economía, Carlos Cuerpo, el objetivo es dar confianza y tranquilidad a la ciudad. Según ha detallado, en de esos 309 millones, equivalentes al 16% del PIB de la ciudad autónoma, la mayor partida, con 118, se destinarán a menores y atención humanitaria.
3: El objetivo principal de este Real Decreto Ley es dar confianza y tranquilidad tanto a empresas como a trabajadores en la ciudad de Ceuta.
0: Además, el Consejo de Ministros ha aprobado un nuevo crédito extraordinario, esta vez de 63 millones de euros, para atender a los menores migrantes llegados a Ceuta, que se suma a otra partida de 25 millones de euros aprobada la semana pasada. La rebaja del impuesto sobre hidrocarburos aplicable al gasóleo se ha elevado a 20 céntimos por litro frente a los 5 céntimos inicialmente previstos para este mes debido a la fuerte subida del precio de este combustible en el mes de julio. En cambio, la gasolina, que en julio se encareció un 7,3% interanual por debajo del umbral del 15% fijado en el decreto, mantiene el calendario ordinario de retirada gradual con una rebaja de 5 céntimos por litro durante este mes de septiembre.
4: Hoy cambiaban las exenciones sobre el diésel y la gasolina. No sé si sabía esta información.
5: Pues no me habían informado, me he enterado por la televisión.
4: ¿Ya sabía esta información?
6: Sí, sí, venía desde hace unas semanas esperando.
4: ¿Ha esperado hoy para repostar,
6: sí,
4: entonces?
6: Sí, sí.
4: ¿Se está notando más afluencia de conductores?
5: No, de hecho ayer por la tarde vinieron muchísimos. A mí me sorprendió porque pensé que esperarían a la bajada de hoy, pero no, ayer vino mucha gente. Hoy...
0: España ha recibido 58 millones de turistas extranjeros en los 7 primeros meses del año, un 4,6% más que un año antes, que han gastado 82 mil millones de euros, lo que supone casi un 8% más. Unos datos que en ambos casos vuelven a marcar máximos históricos. El Consejo de Ministros también ha aprobado el proyecto de ley del Estatuto Marco, una norma que reforma las condiciones laborales de los trabajadores de la sanidad, que ahora llegará al Congreso pese a la amenaza de una nueva huelga médica, esta vez indefinida. En clave internacional, el Ministerio de Exteriores de Rusia ha pedido a España pruebas sobre su supuesta implicación en una campaña de desinformación que habría provocado la crisis migratoria en la ciudad autónoma de Ceuta. Además, al menos 8 personas han muerto esta madrugada en Kiev y otras 3 han perdido la vida en sus alrededores en un nuevo ataque masivo ruso con misiles y drones contra la región capitalina. Y el balance conjunto de las autoridades de Nepal y China tras la masiva riada del pasado miércoles supera ya el millar de fallecidos, mientras aún se buscan a 4.000 personas. Continúa la programación en Vive Radio.

0: 2:10 de la tarde. Hola, ¿qué tal? Bienvenidos, bienvenidas a Vive Castilla y León. Es martes, es 1 de septiembre de este año 2026. Hoy, como cada día, les vamos a acompañar hasta las 3. 50 minutos tenemos por delante para contarles todo lo que está pasando y todo lo que va a ocurrir hoy en la comunidad. 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Noticias de este martes 1 de septiembre. Paula Rebollo, buenas tardes.
1: Muy buenas tardes.
0: PP y Vox acuerdan 36 nuevas rebajas fiscales a la ley de medidas tributarias que supondrán un ahorro de 920 millones de euros para las familias de Castilla y León en 2027. Entre las medidas se incluye la rebaja del tipo mínimo autonómico al 8,75%, la ampliación de la bonificación del impuesto de sucesión y donaciones a tíos, hermanos y sobrinos, una reducción de hasta 150 euros en el IRPF por los gastos en las cuotas de gimnasio o la actualización de los tributos energéticos que gravan los parques fotovoltaicos a partir de 5 hectáreas.
1: También se suman incentivos fiscales como la implantación de la cuenta ahorro vivienda con deducciones de hasta 1.500 euros al año para los menores de 40 años que compren una vivienda, una nueva deducción de hasta 600 euros al año por vivienda vacía cuando se pone en alquiler, la rebaja del impuesto de transmisiones al 3,75% por la adquisición de la primera vivienda habitual y tipos reducidos del 1,25% para la construcción de viviendas de obra nueva. Alfonso Fernández Mañueco, presidente de la Junta de Castilla y León.
2: Bajamos los impuestos. Vamos a aplicar 36 nuevas rebajas tributarias que con las ya existentes hasta el momento llegaremos a un ahorro para las familias, las personas de Castilla y León de 920 millones de euros para el año 2027. Consideramos que esto, por un lado, es un alivio fiscal para los ciudadanos de Castilla y León y también, por otro lado, lo que pretendemos es que haya un aumento del dinero disponible para las personas, para las familias que puedan tenerlo en su poder. Hemos demostrado y seguimos en esa línea que bajando los impuestos podemos hacer crecer la economía, crear más empleo y algo muy importante, mejorar los servicios públicos.
1: Junto al presidente Mañueco ha comparecido el vicepresidente primero de la Junta, líder de Vox en la comunidad, Carlos Pollán.
3: En un contexto nacional marcado por la asfixiante presión fiscal, un exceso de burocracia y las dificultades de muchas familias, no solo para acceder a una vivienda, sino para llegar a fin de mes, Castilla y León opta por el modelo contrario. El modelo que se dibuja en este anteproyecto de ley de medidas es un modelo de menos impuestos, apoyo a las familias, a los jóvenes y de mayores oportunidades para el desarrollo en el mundo rural.
0: En unos minutos ampliamos esta información. Les contaremos más detalles sobre las 36 nuevas rebajas fiscales anunciadas por el Ejecutivo Autonómico. Pero antes tenemos que escuchar al presidente de la Junta hablando sobre otras cuestiones.
1: Alfonso Fernández Mañueco ha avanzado que el proyecto de presupuestos de la comunidad para el año 2027 estará listo antes del 15 de octubre, que es cuando marca el Estatuto de Autonomía.
2: Pues estamos dando los pasos, no está cerrado, lógicamente, porque me parece que se ha cerrado el lunes la petición que hacen las consejerías a la Consejería de Hacienda. A partir de ahí, pues haremos un proceso de negociación interna, pero nuestra intención es tener el proyecto de presupuestos junto con el proyecto de ley de medidas de acompañamiento a los presupuestos antes del 15 de octubre, que es cuando marca el Estatuto de Autonomía.
0: Mañueco ha criticado también la gestión del gobierno central en la crisis de Ceuta.
1: Habla de incapacidad y fracaso en relación a la seguridad nacional y ha confirmado que los representantes del Ejecutivo Autonómico asistirán mañana a las concentraciones convocadas por la Federación Española de Municipios y Provincias en solidaridad con el pueblo ceutí. Mañueco estará en Salamanca, Pollán en León y el resto de consejeros acudirán en otras capitales de provincia.
2: La situación que se ha producido en Ceuta pone de manifiesto, por un lado, la incapacidad y, por otro lado, el fracaso de Sánchez y de un gobierno que está ya terminal. Lo que hay es un problema de defensa de la seguridad nacional. Lo ha explicado el vicepresidente de la Junta de Castilla y León y coincido con su análisis respecto de el traslado de menores a la península. Mire, lo mejor es aplicar la ley de inmigración y los menores con quienes tienen que estar es con sus padres. Y sus padres ahora mismo están en el país vecino, en Marruecos. Y eso lo hemos dicho bien a las claras. Y hemos dicho que defenderemos esta posición en los tribunales si es necesario.
3: Sí, bueno, yo particularmente estaré en León y si no me equivoco el presidente estará en Salamanca.
2: Efectivamente. Prácticamente todos los miembros del gobierno estarán en alguna de las capitales de nuestra comunidad o en otros municipios.
0: Ya lo han escuchado, la Federación Española de Municipios y Provincias ha convocado, en solidaridad por el pueblo ceutí, tras la crisis migratoria, una concentración para mañana miércoles 2 de septiembre. Una cita que está provocando controversia entre el PP y el PSOE.
1: Hoy el delegado del gobierno en Castilla y León, Nicanor Sen, ha asegurado a este respecto que la Federación Española de Municipios y Provincias está haciendo un uso partidista de la institución.
4: Ceuta necesita seguridad, recursos, cooperación institucional y soluciones. Lo que no necesita es que el Partido Popular convierta una situación tan compleja como la que se está viviendo en una movilización contra el gobierno de España, utilizando además unilateralmente la Federación Española de Municipios y Provincias. Conviene además precisar que esa convocatoria, yo creo que aquí todos lo conocéis, procede en exclusiva de la presidenta de la Federación Española de Municipios y Provincias y además fue realizada sin consenso, como he dicho anteriormente, y posteriormente ha sido asumida y desplegada políticamente por el Partido Popular. Por ello puede hablarse de concentraciones respaldadas y utilizadas por el Partido Popular, pero resulta más exacto denominarlas concentraciones convocadas por la presidenta de la Federación Española de Municipios y secundadas por el Partido Popular.
0: Muchas localidades se sumarán mañana a estas concentraciones en apoyo a Ceuta, promovidas por la Federación Española de Municipios y Provincias, a partir de las 8 de la tarde en los ayuntamientos de toda España, entre ellas varias de Castilla y León. Se han convocado movilizaciones en capitales de provincia como Valladolid, León, Salamanca, Burgos, Ávila y Soria, y también en otros lugares como Astorga, Ponferrada, Arroyo de la Encomienda, Guijuelo o Arévalo.
1: Algunas de estas localidades están gobernadas por el PP, pero en otras, como el Ayuntamiento de León, el alcalde socialista, José Antonio Díez, ha confirmado que mañana acudirá a la convocatoria organizada en la capital leonesa en apoyo al pueblo ceutí. En cambio, en Valencia, donde también gobierna el PSOE, su alcaldesa, Miriam Andrés, ha reiterado el apoyo y solidaridad del Ayuntamiento con Ceuta, pero ha explicado que la ciudad no se sumará a la convocatoria promovida por la Federación Española de Municipios y Provincias para mañana. Tampoco participará el alcalde de Zamora, Francisco Guarido, de Izquierda Unida, porque considera que se trata de una iniciativa unilateral impulsada exclusivamente por el Partido Popular y responde a un uso partidista de la Federación.
0: Hoy entra en vigor la rebaja fiscal a los carburantes. Acercarse al surtidor a partir de este martes afectará al bolsillo de distinta manera según el vehículo que se conduzca. Durante septiembre, la gasolina contará con una rebaja de 5 céntimos por litro frente a los 10 céntimos de agosto, mientras que el diésel tendrá un descuento de 20 céntimos por litro. Entra en vigor así la cláusula de salvaguarda que el gobierno introdujo en el plan de respuesta anticrisis para responder responder a la subida excepcional del precio de los carburantes.
1: El calendario de ayudas establecía inicialmente una reducción progresiva de las bonificaciones. Después de los 15 céntimos por litro de julio y los 10 céntimos de agosto, la gasolina pasa ahora a los 5 céntimos durante septiembre. La situación del diésel es diferente. El decreto contemplaba que la retirada progresiva de las ayudas podía interrumpirse si los precios experimentaban una subida importante, como la inflación del gasóleo alcanzó el 15,7% en julio, por encima del umbral del 15% establecido. Durante septiembre se activa una bonificación de 20 céntimos por litro. En el caso de la gasolina, la subida fue del 7,3%, por lo que mantiene la reducción prevista de 5 céntimos. Estos cambios llegan después de un verano marcado por el encarecimiento de los carburantes. Según los datos recogidos, la gasolina ha aumentado cerca de un 20% desde finales de junio, mientras que el gasóleo acumula una subida próxima al 24%. Por este motivo, localizar las estaciones de servicio con los precios más bajos puede ayudar a reducir el desembolso al llenar el depósito.
0: Eso es lo que están haciendo muchos conductores en Castilla y León, que están aprovechando los nuevos descuentos en el diésel para llenar sus depósitos. Paula Rebollo se ha pasado esta mañana por varias gasolineras.
5: Hoy cambiaban las exenciones sobre el diésel y la gasolina. No sé si sabía esta información.
6: Pues no me habían informado, me he enterado por la televisión.
5: ¿Ya sabía esta información?
7: Sí, sí, venía desde hace unas semanas esperando.
5: ¿Ha esperado hoy para repostar,
7: sí,
5: entonces?
7: Sí, no, sí.
5: ¿Se está notando más afluencia de conductores?
6: No, de hecho ayer por la tarde vinieron muchísimos, a mí me sorprendió porque pensé que esperarían a la bajada de hoy, pero no, ayer vino mucha gente, hoy ha venido menos que ayer.
5: ¿Y en el verano cómo lo ha hecho para afrontar este gasto?
7: Igual, llenaba el depósito una vez al mes y ya está.
8: Muy mal porque ha estado muy caro y a los que estamos todo el día con los camiones y eso por la calle, pues nos cuesta.
9: Pues peor que otros años, porque lógicamente el irte de vacaciones, los gastos se incrementan de los viajes y de la movilidad, todo se ha incrementado, incluidos los hoteles y todo, que todo ha subido como consecuencia de lo que esperan, claro.
10: Pues mira, horroroso, porque lo he estado pagando casi todo el verano a 2 litros, digo a 2 euros por litro, imagínate.
5: ¿Y cómo ha ido el verano más o menos?
11: Pues a rachas y por salidas. O sea, lógicamente ha habido más momentos de días de más flojos porque cuando la gente ya se ha ido a vacaciones, pues evidentemente baja el consumo, ¿no? Pero en los principios de salidas, antes de fin de semana, viernes y vueltas, sí que ha repuntado algo, ha habido más. Hombre, se ha notado lógicamente cuando está más caro. O sea, y entre semana, pues gente, pues sobre todo profesionales, que son los que suelen venir con tarjetas profesionales para combustible, claro, es donde se nota.
6: Normal, la afluencia normal de gente. La gente siempre tiene el mismo comentario, que caro está, pero claro, tienen que utilizar el coche y todos llenan.
0: En los últimos días les venimos contando que Castilla y León reclama negociar desde cero una financiación autonómica justa, solidaria y suficiente. El consejero de Economía y Hacienda, Carlos Fernández Carriedo, considera que el aplazamiento del Consejo de Política Fiscal y Financiera para este viernes, 4 de septiembre, retrasado por el Ministerio el pasado mes de julio, representa una oportunidad para que el Gobierno Central recapacite y retire la propuesta del modelo de financiación autonómica presentada el pasado mes de febrero y rechazada por la mayoría de las comunidades autónomas.
1: Hoy el delegado del gobierno, Nicanor Sen, ha indicado que Castilla y León nunca ha recibido tantos recursos del Estado para financiar sus servicios públicos. Castilla y León ha ejecutado ya 5.261 millones de euros procedentes del Plan de Recuperación y Resiliencia de la Unión Europea, mientras que a nivel nacional son casi 78.000 millones los recibidos por las distintas administraciones. El delegado del gobierno en Castilla y León ha puesto en valor que el Plan de Recuperación ha llegado ya a más de 86.000 empresas, hogares, instituciones y entidades de la comunidad. Nicanor Sen.
4: Castilla y León nunca ha recibido ni nunca ha dispuesto de tantos recursos del Estado para financiar sus servicios públicos. El gobierno autonómico recibirá 9.552 millones en entregas a cuenta, que es la mayor cifra de su historia. Y la senda de déficit propuesta por el Gobierno para 2027-2029 le permitirá un margen fiscal de 282 millones de euros. Con la propuesta del nuevo modelo de financiación formulada por el Gobierno, Castilla y León incrementaría sus recursos en 271 millones adicionales al año respecto al modelo vigente. Asimismo, la condonación propuesta de deuda autonómica alcanzaría los 3.643 millones. Lo que supondría reducir un 26% la deuda de nuestra comunidad autónoma respecto a 2023.
0: El precio de la vivienda de segunda mano en España encadena 70 meses consecutivos de subida, tras aumentar más de un 15% en agosto en comparación con el mismo mes del año anterior y un encarecimiento del 0,4% en tasa mensual, según datos del índice inmobiliario Fotocasa.
1: El precio medio ofertado alcanza los 3.166 euros por metro cuadrado. De este modo, en España las viviendas de 80 metros cuadrados han pasado de 219.000 euros a 253.000 en agosto de 2026. Pese al fuerte avance, desde Fotocasa destacan que agosto marca la subida interanual más moderada en lo que va de año, tras haber registrado incrementos superiores al 20% en meses anteriores, y señalan que esto no significa que los precios estén bajando, sino que siguen subiendo, pero comienzan a hacerlo a menor velocidad.
0: El mercado, por su parte, continúa profundamente tensionado por el fuerte desequilibrio entre una demanda muy activa y una oferta de vivienda insuficiente.
1: En la escala provincial, el precio de la vivienda usada se ha elevado en 48 de las 50 provincias analizadas respecto al año pasado, todas excepto Soria y Teruel. Entre las cuatro provincias que encabezan las subidas se encuentran León, por encima del 25%, y Ávila, cerca del 24%.
0: También sigue subiendo el precio del alquiler en toda España. Aquí, en Castilla y León, las cifras se han disparado un 7,2% en el último año, una de las comunidades en donde más se ha incrementado, por encima incluso de la media nacional.
1: El precio del alquiler se situó en agosto en 15,1 euros por metro cuadrado, según el último informe de precios publicado por Idealista. Soria y Palencia figuran entre las capitales de provincia en las que el alquiler ha subido por encima del doble dígito, superando la media autonómica.
0: La Junta de Castilla y León y la Diputación de Zamora destacan las mejoras hechas en el recinto ferial de Ifeza, en el que se ha realizado una actuación por importe de casi 1.300.000 euros, financiada al 84% por la Administración Autonómica.
1: Las actuaciones realizadas en Ifeza consisten en la mejora de las instalaciones eléctricas de baja tensión, la climatización integral de varios pabellones, el principal y las salas de la planta primera, la pavimentación y señalización de la zona de aparcamientos y la sustitución de lucernarias, entre otras intervenciones. Luis Miguel González Gago es el consejero de la Presidencia.
12: Unas instalaciones más seguras, más eficientes y que presentan mejores condiciones precisamente para seguir abordando proyectos e iniciativas que aquí se puedan realizar y actividades que sean de interés para todos. Desde la Junta de Castilla y León seguimos asumiendo el compromiso de mantener esta cooperación económica local estable con todas las corporaciones locales y específicamente con la Diputación Provincial de Zamora para mejorar la calidad de vida de nuestros vecinos, sobre todo todos aquellos que viven en el mundo rural.
0: Castilla y León cae al tercer puesto como destino preferido en turismo rural del país, al situarse por detrás de Baleares y Andalucía. La comunidad baja un escalón, pese a registrar más de 219.000 pernoctaciones en julio, un 0,9% más respecto a las cifras del año pasado.
1: Castilla y León registró en julio más de 95.000 viajeros, un 3,4% más que en 2025, de los que más de 80.000 son residentes en España. La estancia media fue de 2,30 noches, de nuevo inferior que la media nacional, y Castilla y León se mantiene también como la comunidad que más personal emplea en el turismo rural, con más de 5.000 personas y más de 3.200 alojamientos abiertos. Entre las 15 provincias con un mayor número de pernoctaciones en establecimientos rurales durante el mes de julio, se encuentran Burgos en el octavo puesto, León en la décima posición, Ávila un décimo puesto, Segovia justo después y Salamanca 14 del ranking.
0: Información del tiempo. Septiembre comienza con cielos despejados, sol en toda la comunidad y un ascenso de las temperaturas, moderado por el momento, que será más notable a medida que avance la semana. Hoy los termómetros van a superar los 30 grados en gran parte de Castilla y León.
1: Salvo en Burgos y en León, en todas las capitales de provincia se alcanzan hoy los 30 grados, un registro que se va a quedar corto a partir de mañana, ya que se esperan temperaturas por encima de los 35-36 grados durante el resto de la semana. El nuevo mes arranca hoy con 32 grados de máxima en Soria, 31 en Ávila, Salamanca y Segovia, 30 en Palencia, Valladolid y Zamora y 28 en Burgos y León.
0: Y la EMET ha avanzado que el verano meteorológico de 2026 ha acabado como el más cálido desde 1961 en la España peninsular, con una temperatura media que ha superado en 2 grados y medio la normal.
1: Los registros se van superando prácticamente año tras año. La Agencia Estatal de Meteorología ha explicado que las temperaturas han sido claramente superiores a las normales desde mediados de mayo, salvo en breves periodos a principio de junio y finales de julio, y otro periodo algo más largo a finales de agosto. Con los datos de temperaturas entre enero y agosto, el organismo ha indicado que 2026 es el año más cálido de la serie en el conjunto de España. De hecho, lo es con un amplio margen respecto al segundo año más cálido hasta la fecha, el 2024.
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0: Ampliamos la información que les hemos avanzado en titulares. La Junta impulsa 36 nuevas rebajas tributarias que permitirán a los castellanos y leoneses ahorrar 920 millones de euros en 2027. Hoy, el presidente de la Junta, Alfonso Fernández Mañueco, y el vicepresidente primero, Carlos Pollán, han presentado las principales novedades de la Ley de Medidas Tributarias, Financieras y Administrativas. Siguiendo esta rueda de prensa, ha estado Lucía Roales. Lucía, cuéntanos, buenas tardes.
15: Muy buenas tardes. Alfonso Fernández Mañueco ha subrayado la rebaja del impuesto sobre la renta de las personas físicas para todos los contribuyentes. En 2027, el tipo mínimo autonómico pasará del 9 al 8,75%. También ha hablado el presidente de la Junta de nuevos incentivos fiscales para facilitar el acceso a la vivienda.
16: Por otro lado, también quiero destacar los incentivos fiscales para facilitar el acceso a la vivienda. El primero de ellos es la implantación de la cuenta Ahorro Vivienda Joven, con una deducción de hasta 1.500 euros al año durante 5 años, y siempre pensando en los menores de 40 años. Un joven podrá deducirse hasta 7.500 euros. Y una pareja joven puede deducirse 15.000 euros para poder destinarlo a la compra de su vivienda.
15: El presidente de la Junta ha indicado que se establecerá una nueva deducción de hasta 600 euros al año por cada vivienda vacía que se incorpore al mercado del alquiler, siempre que se ofrezca por una renta máxima de 750 euros mensuales en el medio urbano y de 500 euros en el medio rural. Respecto al medio rural y al sector primario, Alfonso Fernández Mañueco ha apuntado sobre la petición de esos 150 millones de las organizaciones profesionales agrarias que darán respuesta a ello a través de los presupuestos.
16: Yo creo que el gobierno de Castilla y León y este gobierno también, sostenido por el Partido Popular y por Vox, tiene un compromiso claro con el sector primario. Eso que no tenga duda nadie. En segundo lugar, la respuesta que haya que dar en ese asunto concreto del que usted me refiere, lo hará en su conjunto la Junta de Castilla y León. En un sentido, en otro, en medio, arriba, abajo, como en cualquier otro problema, cuando hablamos del transporte, cuando hablamos de otras cuestiones, a lo mejor que no tienen contenido económico y son más, digamos, de análisis político, somos solidarios en todo su ámbito. Y, lógicamente, teniendo en cuenta que tenemos los presupuestos para dentro de algo más de un mes, esa respuesta se dará en la ley de presupuestos.
15: Para el refuerzo de la fiscalidad en el medio rural, Carlos Pollán ha explicado que se amplían territorialmente los beneficios, extendiéndolos a municipios de hasta 20.000 habitantes.
17: Es la aplicación del concepto de medio rural, de que la aplicación del concepto de medio rural se extiende de municipios de hasta 10.000 habitantes que
3: estaba en la actualidad, hasta municipios de 20.000 habitantes, lo que trae consigo que el 97% de los municipios de Castilla y León se podrán ver favorecidos por estos beneficios fiscales.
15: El vicepresidente primero ha incidido en la importancia que tiene para la administración autonómica el apoyo a la natalidad y también a las personas con discapacidad.
3: Como saben, uno de los principios rectores del pacto suscrito entre el Partido Popular y Vox el pasado 3 de junio es el principio de desregulación. Dicho principio informa no pocas medidas acogidas en este anteproyecto de ley, las cuales están destinadas a facilitar los trámites, agilizar los procedimientos administrativos, simplificar autorizaciones, flexibilizar determinados controles previos y facilitar la gestión de las ayudas que llegan a los ciudadanos. Se trata de que empresas, trabajadores, autónomos y ciudadanos en general pasen mucho menos tiempo guardando un turno frente a una ventanilla y más mejorando la productividad y generando riqueza para Castilla y León. Otro compromiso del pacto es poner a las familias en el centro de todas las políticas de la Junta de Castilla y León. Compromiso que no podía quedar fuera, por supuesto, de este anteproyecto de ley de medidas. Entre las actuaciones contempladas se encuentra el refuerzo de las ayudas a la natalidad para reducir el coste económico de tener hijos. Así, se mejora la deducción del IRPF por nacimiento o adopción, incrementándose los importes a 1.050, 1.550 y 2.400 euros para el primer hijo, el segundo y el tercer hijo y los sucesivos respectivamente. Como objetivo final de legislatura, como hemos marcado en ese pacto, nos hemos marcado un incremento hasta los 1.200, 1.700 y 2.500 en esa escala de nacimientos. Las cantidades que les he dicho anteriormente se duplican o duplicarán cuando el nacido o adoptado tenga un grado de discapacidad igual o superior al 33%.
15: Aparte de subrayar el impuesto cero para la transmisión de propiedades en el medio rural, Carlos Pollán ha indicado que también se han comprometido con los bienes patrimoniales y culturales de la comunidad.
3: No quisiera acabar mi intervención sin una referencia al vasto y rico patrimonio histórico artístico de Castilla y León y de cómo este proyecto, anteproyecto de ley de medidas, no es indiferente al mismo. Así se establece una línea de ayudas específica para restaurar bienes culturales y recursos turísticos dañados por incendios u catástrofes naturales. Se contempla también la integración temprana de los informes culturales para reducir tiempos y evitar bloqueos de proyectos, aplicando así el principio de simplificación administrativa al ámbito del patrimonio. Y por último, se prorroga hasta 2030 la exención de las tasas de habilitación de guías turísticos, siendo un objetivo de la Junta favorecer la incorporación de nuevos profesionales para reforzar la oferta turística y mejorar nuestra competitividad en el sector.
0: 2:38 de la tarde.

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2: CESIF Castilla y León informa de un incremento del régimen de interinidad en el ámbito educativo que supera el 92%, 92,8% para ser exactos, desde el año 2011. Así lo recoge el informe, donde subrayan que este curso se han contabilizado más de 7.800 vacantes y que 4 de cada 10 de ellas son de carácter parcial. Paula.
3: Desde CESIF remarcan que Burgos, León y Valladolid son las provincias donde hay más profesorado interino. Si bien se tenía que haber reducido esta situación al 8% en 2025, las medidas no han surtido efecto. Escuchamos al secretario de negociación del sector de educación del CESIF, Mariano González.
4: 2.974 vacantes parciales. ¿Qué significa esto? Que muchos compañeros y compañeras van a estar con una mitad de sueldo en unos momentos en que claramente la inflación ha hecho que cuestiones básicas para el profesorado que se desplaza, porque muchas de estas vacantes son en medios rurales, en necesidad de desplazarse, de itinerar, bueno, pues tenemos que van a cobrar la mitad del sueldo o menos, ¿no? Dependiendo lo que son las vacantes. Tienen que hacer frente a lo que es el gasto de alquiler, encontrar el alquiler, que se está convirtiendo en algo realmente difícil, y hacer frente a unas subidas de gasolina, gasóleo, etcétera.
2: De cara al inicio de curso, el sindicato pide la equiparación salarial con otras comunidades autónomas, pues en algunos casos la diferencia es de más de 800 euros al mes.
3: Por lo tanto, se trata de una reclamación dirigida a la Junta de Castilla y León, y dicen estar cansados de excusas y aplazamientos. La presidenta del sector de educación del CESIF en Castilla y León es Isabel Madruga.
5: Con el último acuerdo de sexenios nos hemos situado no por la cola, sino que nos hemos acercado a la media, pero sin duda las retribuciones más altas son en el País Vasco. Creemos que un sistema de equiparación salarial, que también debiera abordar el Ministerio, las retribuciones del profesorado son un 70% nacionales y un 30% dependen de la comunidad autónoma. En ese 30% de la comunidad autónoma, en un complemento específico de la comunidad autónoma, es donde pedimos que se intente trabajar para que se equiparen esas retribuciones con el resto de las comunidades. Evidentemente, siempre ponemos la vista en las comunidades autónomas, como digo, en el País Vasco, con las retribuciones más altas. Se puede hacer, depende de función pública, no solo de la Consejería de Educación, puesto que es un tema de todos los empleados y empleadas públicas, pero en el estudio, si incluíamos País Vasco, también podemos incluir Navarra. Tenemos el tema de las islas, lo que pasa es que cobran el complemento insular. Por tanto, nuestra mejor referencia podría ser el País Vasco, y sabemos que se puede llegar a ese acuerdo con esa subida en el complemento específico. Con los estudios llegábamos, como decimos, a un máximo de 850 euros de diferencia al mes. Por tanto, pues esto es una diferencia muy, muy importante.
3: Preguntada sobre la situación de los protocolos de lucha contra el acoso escolar, Madruga recuerda que con los recortes de 2014, el Observatorio de la Convivencia Escolar pasó a ser una sección del Observatorio de la Comunidad de Castilla y León. Tras esto, denuncian que los datos no se han actualizado y eso impide tomar decisiones para ayudar al alumnado víctima de bullying. Isabel Madruga, de CESIF Castilla y León.
5: Para nosotros el bienestar emocional del profesorado evidentemente es crucial, pero el bienestar emocional del profesorado y por tanto del alumnado tiene que ser con unas condiciones laborales dignas y no con miles de protocolos. Por ejemplo, en la convivencia escolar, en una encuesta de CESIF, el 98% del profesorado nos decía que esos protocolos no servían, que eran muy lentos y que no servían para detectar estos casos de acoso. No sabemos si han formado mediadores, es decir, nos falta lo primero, la información oficial, y lo segundo, pues conocer esas medidas de esa nueva dirección general, puesto que la calidad educativa evidentemente tiene que partir de esas mejores condiciones para el profesorado, que están absolutamente cargados de burocracia y están en un clima en el que nunca nos habíamos encontrado. Están cansados, han trabajado equipos directivos durante el verano. Estamos a tiempo de reducir esa burocracia, de ponerles más medios, y es que el alumnado, pues pues no puede sentirse desprotegido porque no tenga medios para esa convivencia escolar.
2: Un hombre de 60 años ha fallecido en un accidente de tráfico en el que otras dos personas, una mujer de 85 y otro hombre de 65, han resultado heridas.
1: El suceso ocurrió ayer en torno a las 10 menos cuarto de la mañana, a la altura del kilómetro 6 de la carretera LE30 en León. El coche en el que viajaban se salió de la carretera y quedó volcado, dejando atrapados a sus tres ocupantes. Finalmente, como consecuencia del siniestro, el hombre de 60 años perdió la vida y otras dos personas, una mujer de 85 y otro hombre de 65, resultaron heridas.
2: Se busca a dos menores desaparecidas desde el 17 de agosto en Salamanca. Kiara Rafaela, de 13 años, y María Esperanza, de 16, permanecen desde hace dos semanas en paradero desconocido.
1: El Centro Nacional de Personas Desaparecidas ha difundido un mensaje en el que comunican la desaparición de estas dos menores que fueron vistas por última vez el lunes 17 de agosto en la capital del Tormes. Kiara Rafaela mide 1,45 y pesa 53 kilos y cuando desapareció llevaba puesto un vestido estampado. Por otro lado, María Esperanza mide 1,55, pesa 94 kilos y vestía ropa deportiva.
2: Un menor de 17 años ha sido detenido por agredir con un arma blanca a otro joven durante las fiestas de Astorga. El delito se produjo en la madrugada del sábado al domingo, minutos antes de las 7 de la mañana, cuando la víctima se encontraba en el interior de un establecimiento de ocio junto a varios amigos.
1: La Policía Municipal de Valladolid ha detenido a un hombre de 41 años tras protagonizar una temeraria y peligrosa huida por las calles de la ciudad en una furgoneta que conducía bajo los efectos del alcohol y las drogas y en la que portaba una navaja, un hacha, una pistola y munición.
2: Los vecinos y las vecinas de Almazán, en la provincia de Soria, se han despertado hoy con una importante noticia. Se han desplomado dos plantas del Palacio de los Hurtado de Mendoza, de la localidad, y parte de su galería gótica. Alfonso Blasco, Vive Radio Soria.
6: Importante derrumbe esta mañana en Almazán. Dos plantas del Palacio de los Hurtado de Mendoza se han desplomado, provocando además la caída de buena parte de su histórica galería gótica. El derrumbe se producía poco antes de las 8 de la mañana en la zona central de este edificio del siglo XV, declarado bien de interés cultural en 1991. La caída de parte de la estructura ha abierto un enorme boquete en la fachada y ha dejado al descubierto el interior del palacio. Jesús Cedazos, alcalde de la localidad.
7: Cabreado, enfadado y triste, ¿no? Triste por algo que al final ha sucedido, que era la situación en la que estaba el Palacio de los Hurtado de Mendoza, sobre todo la fachada que da al Duero, y esta mañana a las 8 menos 10 pues se ha derrumbado prácticamente un tercio de esa galería impresionante y ha caído sobre la carretera autonómica y bueno, pues ha habido suerte y no ha habido víctimas que se transitaban en ese momento, ¿no? En ese momento por la carretera.
6: Además, el desplome ha afectado a elementos arquitectónicos de gran valor, como parte del artesonado, los arcos y los fustes de la galería superior, que han terminado cayendo sobre la galería gótica situada en un nivel justo inferior. Los restos de piedra, madera y otros materiales se han precipitado por la ladera hasta alcanzar la ronda del río Duero. Como consecuencia de este derrumbe, permanece cortada al tráfico la carretera CL116, la ronda del Duero, en un tramo de unos 500 metros. El corte se mantendrá hasta que se estabilice el edificio y desaparezca el riesgo de nuevos desprendimientos. Jesús Cedazo ha lamentado lo ocurrido, ha asegurado que el derrumbe era, según sus palabras, previsible después de años reclamando la rehabilitación de este inmueble.
7: Avisamos que había un abombamiento en esa pared de parte del ayuntamiento, de los servicios técnicos. Se insistió a los propietarios, a patrimonio. Después de mucho insistir, se acometió esa solución provisional a esa parte de la fachada que ha aguantado, ese trocito ha aguantado, pero el resto de esta fachada preciosa al Duero no ha aguantado y esa solución provisional pues evidentemente no ha servido después de que los técnicos la estimaran competente, ¿no?
2: Todo esto ha ocurrido a tan solo dos días del inicio de las fiestas en la localidad soriana de Almazán, gracias a nuestro compañero Alfonso Blasco. El Festival Internacional de Circo de Castilla y León concluye tras recibir más de 55.000 espectadores en Ávila y siete localidades de la provincia. La La decimocuarta edición se ha celebrado durante 4 jornadas en las que se han ofrecido más de 220 actividades de artes escénicas. Desde la organización destacan la alta participación del público dentro de los espectáculos de Cirán Cou, que este año ha contado con 26 compañías y representación de 13 países.
3: También ha finalizado la 29ª edición de la Feria de Teatro de Castilla y León, que ha cumplido las expectativas y ha salvado la programación de la lluvia caída el miércoles y el jueves sin que se hayan visto afectados los espectáculos. Más de 29.000 espectadores han respaldado una oferta variada para públicos de todas las edades y la convocatoria ha vuelto a concitar el interés de los profesionales, con casi 300 entidades acreditadas. En esta edición se ha constatado un ligero crecimiento de los procedentes de Extremadura, Castilla-La Mancha y Madrid, y se ha corroborado la importancia de la cita mirobreguense en las comunidades vecinas y en las periferias.
2: Paula Rebollo, gracias, hasta mañana.
3: Gracias.
2: Gracias, Lucía Roales.
1: Un placer.
2: 11 minutos para las 3 de la tarde. Vamos con el deporte en Vive Castilla y León.
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0: Ya tenemos por aquí a Diego Rivera. Diego, compañero, ¿qué tal? Buenas tardes.
1: Hola, buenas tardes.
0: Decíamos ayer que teníamos que rematar la jornada, la tercera del curso en segunda división. Empató el Real Valladolid, lo hizo el domingo en su visita al Cádiz, y el Burgos hizo lo propio. Ayer en el plantío se enfrentaba al filial de la Real Sociedad.
1: Al Sanse, efectivamente, y consiguió el resultado que le faltaba para tener uno de cada. Había ganado un partido, había perdido otro, le faltaba el empate. Pues así fue, empate a dos en ese partido que se disputó ayer en el estadio del Plantío, con Curro Sánchez adelantando desde los 11 metros al equipo burgalés en el minuto 13. Unos minutos antes del descanso lo empató el Sanse, volvió a ponerse por delante el equipo de Sergio Francisco gracias al gol de Alex Forés en el minuto 57, pero volvió el grupo, con ese caso volvió a empatar apenas 6 minutos después la Real Sociedad B para hacer el definitivo empate a dos. Es verdad que se está hablando mucho de polémica arbitral, bastante descontento en Burgos. Hay un penalti no señalado a favor del equipo castellano que la verdad es de esas cosas que cuesta entender. Yo de hecho leía un comentario ayer en redes sociales que decía: puedes elegir pitar el agarrón, puedes elegir pitar la patada y eliges no pitar ninguno de los dos y que no sea penalti.
0: La patada.
1: No sé, o sea, es de esas cosas que puedes entender cuando no hay VAR. Uh-huh. Hace 15 años, me lo invento, pues al árbitro se le escapa ese penalti, no lo ve por la razón que sea y dices, bueno, pues oye, es lo que hay, ya está, penalti claro, sí, pero tiene excusa, por decirlo de alguna manera. Ahora no hay ni media excusa, yo no entiendo nada y tampoco, lógicamente, se entiende nada en Burgos, bastante enfado con ese penalti que no fue, como decimos, señalado. Pero bueno, más allá del asunto, como decimos, empate a dos, 4 puntos suma el Burgos en este arranque de temporada y sensación bastante agridulce. Ahora vamos a escuchar a Sergio Francisco, al entrenador, porque el Burgos quizá mereció un poquito más y se le escaparon finalmente esos 2 puntos que no pudo sumar.
2: Un punto que nos sabe a poco. Creo que hemos hecho el partido más completo hasta ahora. Me ha gustado mucho la primera media hora. Creo que hemos sido dominadores ante un muy buen equipo, ante un equipo que tiene mucho ritmo, un equipo que sabe jugar. Nos hemos adelantado y creo que en el único error que hemos cometido en primera parte pues nos ha penalizado ese córner a favor para que nos hagan el empate. Creo que es verdad que igual el último cuarto de hora hemos perdido un poquito ese control y que no sé si era justo el 1-1, pero sí que en ese cuarto de hora el Sanse había merecido un poquito más. Y creo que la segunda parte es igualada, que puede haber pasado cualquier cosa, que ha habido bueno, pues jugadas polémicas también que nos podían haber caído a favor. Esta vez no ha sido así. Y bueno, pero creo que el equipo lo ha intentado hasta el final, creo que hemos intentado ir a por la victoria hasta el final y es una pena también que quizá también hemos regalado ese córner del que ha venido el 2-2, ¿no? Yo creo que era más fácil quitarnos la de ahí abajo y directamente pues, o sea, no regalar ese córner que a la postre ha venido luego la jugada de varios rechaces y el gol, ¿no? Bueno, es una pena porque creo que hemos merecido ganar, pero ya está, un punto más y a por la siguiente semana.
0: Bueno, pues estaremos pendientes del próximo fin de semana que llegará la cuarta jornada en segunda división y hoy es un día importante, Diego, de esos que están marcados en rojo en el calendario de todos los clubes, tanto de primera, de segunda y de todas las categorías, porque hoy a las 12 de la noche se cierra el mercado de fichajes. Estamos pendientes de lo que pasa en segunda, sobre todo con el Burgos y con el Real Valladolid.
1: Sí, por ejemplo, ya que estamos hablando del Burgos, pues bueno, ayer por ejemplo se pudo ver el debut de Carricaburu, que ha sido uno de los fichajes de esta temporada, pero lógicamente hay trabajo aún por hacer. De hecho, se está a la espera de cerrar un medio centro, sobre todo de carácter defensivo, que pueda ayudar a José Graguera en esa demarcación. Mil nombres, como siempre, uno de los últimos en salir ha sido, por ejemplo, Unai Vencedor, el jugador del Athletic Club de Bilbao, pero bueno, por ahora no hay nada cerrado y se está a la espera de eso en materia de llegadas y de lo que pueda pasar con Lizancos en materia de salidas, así que veremos si finalmente se marcha, porque en ese caso habría que fichar un lateral por parte del equipo burgalés. Por ahora sin movimientos, hoy, propiamente dichos en el Burgos, sí en el Real Valladolid, que ha hecho oficial una salida y una llegada. La salida, la del delantero centro noruego Vegard Erlien, que llegó en el pasado mercado de invierno. 11 partidos, minutos totalmente residuales los que ha tenido el punta noruego, y abandona ya el Real Valladolid, así que fichaje de un éxito sin precedentes. Y en cuanto a las llegadas, pues se ha hecho oficial el fichaje, la cesión, mejor dicho, hasta final de temporada, del portero internacional sub-20 con la selección española, Dani Martín, que llega desde el Levante, cedido. Hay una opción de compra a final de temporada para el Real Valladolid, así que el Pucela, que se está moviendo también para incorporar gente arriba principalmente, así que bueno, también en materia de salidas, Marcos André, Stanko Juric pueden salir, veremos lo que pasa.
0: Estamos también pendientes, Diego, del mercado en Primera Federación. La Cultural y Deportiva Leonesa acaba de confirmar la salida del canterano David López. Busca reforzarse en las últimas horas el conjunto culturalista, un central después de la grave lesión de Rodri Suárez, también un jugador que pueda reforzar el centro del campo. Veremos cómo se mueve el equipo de León en estas últimas horas. La Ponferradina, que ha confirmado la incorporación de Óscar Vacas en las últimas horas, que se incorpora al conjunto del Bierzo, es centrocampista, llega desde el Europa. Unionistas, que también se está moviendo, ha incorporado al defensa Diego Caballo, de 32 años, y quienes no han anunciado ningún fichaje en las últimas horas son ni el Mirandés ni el Zamora. Estaremos pendientes de lo que ocurra hasta las 12 de la noche. Gracias, compañero Diego.
1: Adiós.
0: Vamos con el tiempo.
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0: Daniel Angulo, buenas tardes.
4: Hola amigos oyentes de Vive Radio y Vive Castilla y León, pues ya estamos en septiembre, ¿verdad? Se ha pasado rápidamente agosto y ya se sabe que septiembre en lo meteorológico suele ser un mes de incertidumbre. Dice el dicho popular que septiembre o seca las fuentes o se lleva a los puentes. Si es una continuación del verano, de prolongación del estío, se secan los manantiales. Pero si pasa una gota fría y hay tormentas, como hace 2 años ocurrió, pues puede haber tormentas intensas y arrastrar algún que otro puente. De momento, septiembre ha comenzado con ambiente fresco. Hoy las temperaturas mínimas, pues eso, frescas al amanecer. La más alta en Segovia, 15,4. 12 han tenido en Ávila, 13,2 en Valladolid, 12,1 en Palencia, 10,5 tan solo en León, 12,4 ha sido la mínima de Zamora, 10,2 en Salamanca, fresco al amanecer, 11,8, no ha bajado mucho la temperatura en Burgos porque sigue entrando viento de componente nordeste, y 12 han tenido de mínima hoy en Soria. Bueno, pues esas han sido las mínimas, pero las máximas hoy suben. Sigue entrando en el norte viento de componente nordeste, no va a hacer mucho calor, por ejemplo, en Burgos, Soria, León, pero en el resto ya por el sur sí que van a empezar ya a tener una jornada de calor. Hoy los 30 grados se alcanzarán en Valladolid, Zamora, en Salamanca incluso se pueden alcanzar los 31. En Burgos y León todavía se quedarán por debajo de los 30, con 27, 28 grados, más o menos. Y esta tarde, bueno, pues esas nubes altas que hoy, esta mañana, estaban en el oeste, se van a ir trasladando hacia el este. Van a aparecer los cielos un poco enmarañados, como lo están ahora por Burgos, por Segovia, por Soria, con esas nubes altas típicas, los cirros, pero nada más. Y mañana, pues mañana 2 de septiembre ya tendremos una jornada de cielos despejados. El cielo estará azul y despejado en general. ¿Por qué? Pues porque llegan altas presiones y además llega aire cálido a niveles medios y altos de la atmósfera, y eso nos asegura la estabilidad. Así que mañana incluso van a desaparecer las nubes altas que tenemos hoy. Será una jornada de cielos azules, sin viento ya, o viento muy flojo en el norte, y atención al ascenso de temperaturas ya en Soria, Valladolid, Zamora, máximas de 33, 34 grados. Por León se quedarán con 30 grados, pero en todas las capitales de provincia ya rondando los 30 o por encima de los 30 grados. Y no se va a quedar ahí el calor, para seguir haciendo más calor. Ya el jueves será una jornada de calor sofocante, con valores de hasta 36 grados en Zamora, en Valladolid, y en el resto sobre 35, 34, 35. Y el viernes, que será la jornada más calurosa, pues ya estaremos también con 35, 36 grados. Pero bueno, de este calorcito, calor que nos va a venir a partir del jueves, daremos más detalles mañana.
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0: Nos vamos, nos despedimos hasta mañana. Estaremos de vuelta este miércoles a partir de las 2:10 de la tarde. Se quedan ahora en compañía de los servicios informativos de Vive Radio con toda la última hora. Pasen buena tarde y sean felices. Hasta mañana, adiós.

0: dos de alquiler asequible para estudiantes que estarán repartidos entre San Amaro y Riovena. Y no dejamos la Universidad de Burgos porque la Asociación de Antiguos Alumnos y Amigos de la UBU Alumni UBU presenta el proyecto Tardeo, un concierto solidario el 26 de septiembre en el Hospital del Rey, en el propio tablero de la universidad. Es una nueva propuesta en torno al talento musical que cuenta con la participación de Órbita Creativa, una iniciativa impulsada por Fundación Círculo. Quieren que se sume toda la sociedad burgalesa. El sábado 26, el dúo navarro Iseo and Dodo Sound protagonizarán un concierto al que se unirán DJs burgaleses. Silvia Rivas es la responsable de gestión cultural de la Fundación Círculo.
1: Va a hacerse a través de una convocatoria abierta a la que se pueden presentar DJs que tengan producción propia, tanto que actúen en solitario como en agrupación, que tengan pues diferentes estilos o sensibilidades musicales, y el jurado determinará quién es seleccionado. Esta iniciativa explica muy bien lo que queremos conseguir con este proyecto. Queremos conocer lo que se está haciendo en Burgos, descubrir nuevas voces, nuevas actuaciones, nuevas propuestas.
0: Las entradas solidarias a un precio de 10 euros se pondrán a la venta el próximo lunes. La donación irá destinada a dos asociaciones de la ciudad. Sara Gutiérrez es la vicerrectora de estudiantes.
2: Se va a establecer una convocatoria para que todas las asociaciones de nuestra ciudad puedan presentar una idea de proyecto para que después, a través de votación popular, se pueda seleccionar dos asociaciones que serán las elegidas para obtener esa donación de este concierto, de esta acción.
0: Ha comenzado hoy el juicio contra el principal investigado en el caso del conocido como Criadero de los Horrores de Melgar de Fernamental. Los juzgados de Burgos han acogido al extraditado desde Venezuela en febrero, después de permanecer huido de la justicia desde 2020. En esta primera sesión han testificado agentes del SEPRONA, veterinarios y personal de sanidad de la Junta, que han coincidido en señalar las graves deficiencias de las instalaciones y la desatención por parte del acusado. La operación especial Retorno del Verano se ha desarrollado en las carreteras de nuestra provincia con un tráfico muy intenso. Se han registrado 4 accidentes con víctimas, ninguno de ellos mortal, con 8 personas heridas leves. Y acaba el verano y comienza el nuevo curso. El Ayuntamiento de Burgos oferta 17.500 plazas y más de 900 actividades en los centros cívicos para esta temporada. El área de servicios sociales, con la concejala Mila del Campo a la cabeza, ha presentado la oferta completa, que ofrece diferentes alternativas para todo tipo de públicos. Las actividades se dividen según su tipología, la gran mayoría para periodos cuatrimestrales y algunos para todo el año. Del Campo ha avanzado una de las novedades más importantes, una propuesta para fomentar la igualdad de géneros en colaboración con la Universidad Isabel I.
3: Vamos a llevar a cabo este año una propuesta de la Isabel I que hemos preparado también en el área de mujer, de igualdad, que llevamos todo el año planificando y en octubre la presentaremos oficialmente con todos los detalles, que tiene como objetivo fomentar la igualdad de género pues desde el conocimiento de referentes femeninos. Será a través de un cómic, ya veréis, es una actividad muy didáctica, preparada, muy bonita y que creemos que a los adolescentes les va a ser útil y sobre todo divertida también, ¿no?
0: Hoy arrancan las inscripciones y en lo deportivo el Burgos se conforma con un empate, dejando escapar la victoria ayer en el plantío frente a la Real Sociedad B. Escuchamos al entrenador Sergio Francisco.
4: Un punto que nos sabe a poco. Creo que hemos hecho el partido más completo hasta ahora. Me ha gustado mucho la primera media hora. Creo que hemos sido dominadores ante un muy buen equipo, ante un equipo que tiene mucho ritmo, un equipo que sabe jugar. Nos hemos adelantado y creo que en el único error que hemos cometido en primera parte pues nos ha penalizado ese córner a favor para que nos hagan el empate. Creo que es verdad que igual el último cuarto de hora hemos perdido un poquito ese control.
0: Con Deportes despedimos la información de Burgos. Les dejamos con toda la actualidad de Castilla y León aquí en Vive Radio.

¿Qué tal? Buenas tardes. PP y Vox acuerdan 36 nuevas rebajas fiscales a la ley de medidas tributarias que supondrán un ahorro de 920 millones de euros para las familias de Castilla y León en el 2027. Entre las medidas se incluye la rebaja del tipo mínimo autonómico al 8,75%, la ampliación de la bonificación del impuesto de sucesiones y donaciones a tíos, hermanos y sobrinos, una reducción de hasta 150 euros en el IRPF por los gastos en las cuotas de gimnasio,

0: o la actualización de los tributos energéticos que gravan los parques fotovoltaicos. También se suman incentivos fiscales como la implantación de la cuenta ahorro vivienda con deducciones de hasta 1.500 euros al año para los menores de 40 años que compren una vivienda. Una nueva deducción de hasta 600 euros al año por vivienda vacía cuando se pone en alquiler. Alfonso Fernández Mañueco, presidente de la Junta de Castilla y León, y Carlos Pollán, vicepresidente primero.
1: Bajamos los impuestos. Vamos a aplicar 36 nuevas rebajas tributarias que con las ya existentes hasta el momento llegaremos a un ahorro para las familias, las personas de Castilla y León de 920 millones de euros para el año 2027.
2: En un contexto nacional marcado por la asfixiante presión fiscal, un exceso de burocracia y las dificultades de muchas familias, no solo para acceder a una vivienda, sino para llegar a fin de mes, Castilla y León opta por el modelo contrario.
0: Además, Mañueco ha criticado la gestión del gobierno central en la crisis de Ceuta. Ha hablado de incapacidad y fracaso en relación a la seguridad nacional y ha confirmado que los representantes del Ejecutivo Autonómico asistirán mañana a las concentraciones convocadas. El Consejo de Ministros ha dado luz verde a un real decreto con medidas urgentes para apoyar y dinamizar la economía de Ceuta, que supondrá movilizar 309 millones de euros en lo que queda de año. Según ha explicado el vicepresidente primero y ministro de Economía, Carlos Cuerpo, el objetivo es dar confianza y tranquilidad a la ciudad. Según ha detallado, en de esos 309 millones, equivalentes al 16% del PIB de la ciudad autónoma, la mayor partida, con 118, se destinarán a menores y atención humanitaria.
3: El objetivo principal de este Real Decreto Ley es dar confianza y tranquilidad tanto a empresas como a trabajadores en la ciudad de Ceuta.
0: Además, el Consejo de Ministros ha aprobado un nuevo crédito extraordinario, esta vez de 63 millones de euros, para atender a los menores migrantes llegados a Ceuta, que se suma a otra partida de 25 millones de euros aprobada la semana pasada. La rebaja del impuesto sobre hidrocarburos aplicable al gasóleo se ha elevado a 20 céntimos por litro frente a los 5 céntimos inicialmente previstos para este mes debido a la fuerte subida del precio de este combustible en el mes de julio. En cambio, la gasolina, que en julio se encareció un 7,3% interanual por debajo del umbral del 15% fijado en el decreto, mantiene el calendario ordinario de retirada gradual con una rebaja de 5 céntimos por litro durante este mes de septiembre.
4: Hoy cambiaban las exenciones sobre el diésel y la gasolina. No sé si sabía esta información.
5: Pues no me habían informado, me he enterado por la televisión.
4: ¿Ya sabía esta información?
6: Sí, sí, venía desde hace unas semanas esperando.
4: ¿Ha esperado hoy para repostar,
6: sí,
4: entonces?
6: Sí, no, sí.
4: ¿Se está notando más afluencia de conductores?
5: No. De hecho, ayer por la tarde vinieron muchísimos. A mí me sorprendió porque pensé que esperarían a la bajada de hoy, pero no, ayer vino mucha gente. Hoy...
0: España ha recibido 58 millones de turistas extranjeros en los 7 primeros meses del año, un 4,6% más que un año antes, que han gastado 82.000 millones de euros, lo que supone casi un 8% más. Unos datos que en ambos casos vuelven a marcar máximos históricos. El Consejo de Ministros también ha aprobado el proyecto de ley del Estatuto Marco, una norma que reforma las condiciones laborales de los trabajadores de la sanidad, que ahora llegará al Congreso pese a la amenaza de una nueva huelga médica, esta vez indefinida. En clave internacional, el Ministerio de Exteriores de Rusia ha pedido a España pruebas sobre su supuesta implicación en una campaña de desinformación que habría provocado la crisis migratoria en la ciudad autónoma de Ceuta. Además, al menos 8 personas han muerto esta madrugada en Kiev y otras 3 han perdido la vida en sus alrededores en un nuevo ataque masivo ruso con misiles y drones contra la región capitalina. Y el balance conjunto de las autoridades de Nepal y China tras la masiva riada del pasado miércoles, sí, supera ya el millar de fallecidos, mientras aún se buscan a 4.000 personas. Continúa la programación en Vive Radio.
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viaje musical compartiendo las mejores canciones de todos los tiempos y por supuesto tanto en inglés, este tema de Belong Together a cargo de Mark Hambourg, o por ejemplo, la gracia y el gusto que tienen los chicos de Estopa, Me Quedaré, la mejor selección musical para la mejor audiencia cada tarde en la cinta de Vive Radio. 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

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Nos queda el cruel consuelo de no mirarnos nunca al espejo.

Los amores veraniegos a veces son a favor, otras veces pasan factura. Y en este caso, De Paul lo que hace es combinarlo para que nosotros tengamos el mejor tema musical de este verano que se nos escapa de las manos. Tenemos así este Vive de la Semana. En unos años, De Paul. Disfrútalo.

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Pasan los años, Enrique ya no es Enriquito Iglesias y tiene muchas canciones a sus espaldas y ojalá tenga muchísimas más por descubrir en la cinta más musical de toda Castilla y León. En Vive Radio compartimos Fría a cargo de Enrique Iglesias o, por ejemplo, otro fenómeno musical como son Bruno Mars y Rosé. APT, vive lo tuyo, vive tu radio, vive tu tarde con Robin Cuzzi.

Nos ha confesado, ha leído cartas, se ha ido de vacaciones a Ibiza, ha estado con nosotros y contigo, que es lo más importante. De Paul, en unos años, consagración para un muchacho que bien jovencito todavía tiene mucho que hacer por delante. Vive de la semana. 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
1: Se llama Lola y tiene historia, aunque más que historia, sea un poema.

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